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2: Es la hora 21, 2 minutos.
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13: Es la hora 21:34.

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2: Es la hora 22, un minuto.
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2: Es la hora 23, 3 minutos.
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2: Es la hora 23:35 minutos.
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5: Es la hora 23:38 minutos.

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2: Es la hora 02 minutos.
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0: Es la hora 0:14 minutos. La temperatura 0 grado 2 décimas.
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2: Es la hora 0:30 minutos.
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1: Es la hora 0:42 minutos. La temperatura 0 grado 2 décimas.

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2: Es la hora 1 en punto.
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0: Es la hora 1:29 minutos. La temperatura 0 grado 2 décimas.
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0: Es la hora 1:30 minutos.
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2: Es la hora 2:01.
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2: Es la hora 2:05. La temperatura, 0 grado, 2 décimas.

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2: Es la hora 2:32 minutos.
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Es la hora 2:52 minutos. La temperatura 0 grado 2 décimas.

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2: Es la hora 3:01.
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16: Bueno, maestro, vamos a escuchar a Gerardo con el tema Ven y arranca en fa.

0: chicos, se hizo pasar.
1: Bueno, es que eso es lo bueno de venir a participar en esta sección, porque hay muchos que han entrado en la orquesta y si no están en los melódicos, están en otras orquestas importantes.
2: Lo que sí era es pivotero de la Pantera de Miranda, porque mide como 2 metros 30.
0: Sí, eso sí es.
3: La temperatura, 0 grado, 2 décimas. Es la hora 3:10.

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2: Es la hora 3:31 minutos.
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2: Es la hora 5:19 minutos.
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2: Es la hora 5, 23 minutos.
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2: Es la hora 5, 28 minutos.
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2: Es la hora 5:33 minutos.
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2: Es la hora 6:01.
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0: Muchas gracias a Chole y a toda la banda de la Luna Coca.
1: Es la hora 6:27 minutos.

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2: Es la hora 6:30 minutos.
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0: Es la hora 6:52.
1: Rodeada de cántaros de barro, Manuela Sainz reina en la penumbra del portal de su casa. Más allá, se abre entre cerros del color de la muerte la bahía de Paita. 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Mientras Santander, Páez, Córdoba, La Mar y Santa Cruz disputan los huesos, ella enciende su cara de luna, cubre con el abanico su boca sin dientes y se echa a reír, y ríe con todo el cuerpo y los muchos encajes volanderos.

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2: Es la hora 7:01.
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2: Es la hora 7:29 minutos.
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23: Bienvenidos, bienvenidas
24: a un programa
23: de Arapey. Fernando, ¿cómo estás?
24: Muy bien, buenos días para todos. ¿Cómo se escucha allí? ¿Bien? ¿Bien? Se oye perfecto. Muy bien. ¿Sabés qué tengo para decirte, María? Que en la mañana de hoy está pronosticado lluvia.
23: No puedo creer.
24: Sí. Pero poco. Dice Inumed que es nuboso y cubierto, precipitaciones y tormentas. Bueno, algo de lluvia en la mañana y en la tarde. Ojalá que no cumpla eso.
23: Bueno, sí. Igual si miramos el cielo en este momento, por lo menos de camino a la radio, había zonas que estaban bastante llamativas.
24: Sí, eso es la realidad, pero bueno, hoy viste que tenemos muchas actividades que se tienen que ir desarrollando y si el clima ayuda se van a desarrollar mejor.
23: Por supuesto.
24: Eso es la realidad. Primero que nada, bueno, es parte de lo que tenemos las invitadas de hoy, pero a su vez hoy el plenario departamental va a ser una peña en la local de FOICA a partir de las 20 horas en San Martín 750. Bueno, todo el mundo invitado, gran servicio a cantina, espectáculos y confraternidad, así que bueno, es importante estar, vamos a estar repitiendo esta actividad. Y a su vez también tenemos algunas actividades de Congreso de la Educación.
23: Ah, bien, continúan las asambleas.
24: Sí, continúan las asambleas, una de ellas es en el plenario departamental, pero no es la única, en el día

0: Tenemos la compañera Luján Teixeira y a la compañera Elena Galeano, que bueno, están dos de las tres listas que tiene la CSU. Luján bueno, está por la lista 11 y Elena está por la lista 22. Así que bueno, le damos la bienvenida a ambas. Buen día, Luján, ¿cómo estás?
1: Buen día a la audiencia. Muchas gracias por la invitación.
0: Elena, buen día, ¿cómo estás?
2: Buen día, ¿cómo están? Muchas gracias.
0: Pero por favor, bueno, para aquellos que nos están escuchando y dicen, va, ¿qué será el consejero, no? ¿Qué rol desarrolla? ¿Qué cumple? ¿Para qué sirve? Bueno, le vamos a estar informando. Y aquellos docentes que se están levantando, porque a las 9 empieza la elección,
2: Bien, bien.
0: Le vamos orientando ahí el voto.
2: Cuando Fernando me comentaba a las invitadas, digo, bueno, no hay veda, se puede hablar libremente en esta ocasión, porque bueno, hay instituciones que utilizan ese formato.
0: No, en este caso, está bien hecha la aclaración.
2: Vamos, por las dudas, por las dudas. No queremos ningún voto
0: No, por favor.
2: anulado. Luján, en principio, cuestiones logísticas para los que recién se están levantando. Fernando ya comentaba horarios. ¿Cómo saben los trabajadores de la educación dónde tienen que votar y demás?
1: Bueno, estas elecciones se vienen trabajando ya hace un tiempo, salió ya por la corta electoral el padrón, ahí los trabajadores y trabajadoras podían entrar y justamente ver dónde les tocaba votar. Nosotros tenemos tres lugares de votación en donde, bueno, inclusive ahora después de esto me toca hacer un poco ahí la guardia sindical en el IFD, pero está también la escuela 1, y el otro, se me fue ahora,
2: El
1: el IPOL, el Liceo 1. Entonces, bueno, tenemos esos tres centros de votación que ya tenemos compañeros y compañeras que están yendo a los diferentes puestos justamente a empezar con esta guardia sindical que estaremos realizando y a partir de las 9 de la mañana se estarán abriendo los circuitos y esperamos que la lluvia se aguante para que todos los docentes puedan acercarse a poner allí su voto, que es muy importante poder pronunciarse ante esta elección y bueno, los invitamos que vayan a votar por su lista.
2: Elena, cuando dicen docentes, ¿a qué instituciones, digamos, se refieren?
3: Sí, estas elecciones son en el marco de ANEP. Entonces, votamos las maestras y los maestros, todos los profesores y las profesoras que trabajan en secundaria, en UTU y en el Consejo de Formación en Educación. Este es un representante, como te decía, de los docentes en el Consejo Directivo Central de la ANEP. Hay tres, en realidad son cinco los miembros, tres son de designación política y dos que tenemos la posibilidad de nosotros hacernos escuchar, pronunciarnos y elegir a quienes queremos que nos representen y esté la voz de nosotros, de los docentes y las docentes, en el Consejo Directivo Central de la ANEP.
2: ¿Tienen idea más o menos en salto el padrón, qué número tiene?
3: Y la verdad que no sé, son muchos, son alrededor de 300 votantes por circuito y hay 7 circuitos, así que más o menos ahí te sirve hacer un
2: Ah,
3: cálculo
2: bien, bien,
3: estimado.
2: bien, bien. Así que, bueno, porque se ve el movimiento en Salto, más teniendo institutos de formación, maestras, porque también ha pasado este año, hemos estado en distintas entrevistas, que hay quienes lamentablemente tuvieron que elegir su cargo fuera del departamento y se tuvieron que ir. ¿Esas personas dónde votan?
3: Sí, en realidad estuvo bien complicado esto de que salieron los padrones. O sea, los padrones, la corte hace un corte, vamos a decir, en determinado momento del año y ahí se listan los docentes que son efectivos, interinos, que podían votar en los distintos subsistemas. ¿Qué pasó? En ese corte hay veces que hay errores, se genera un espacio para hacer un reclamo, una brecha para hacer un reclamo y en ocasiones se habilita el voto por correspondencia, pero eso es en localidades donde están lejos de la ciudad. O sea, lo que recomendamos es que vengan a votar a los circuitos de la ciudad porque hay una multa. ¿Sí? Este voto es obligatorio, entonces para evitarnos después tener que hacer reclamos ante la corte y bueno, y todo lo que lleva y que encima nos llegue una multa bien abultada, lo que recomendamos es que se acerquen a votar y se aseguren tener la constancia y que la guarden por las dudas.
2: Claro.
1: Hay una cosa con respecto al voto por correo. Está habilitado solamente a aquellos docentes que no se le asignó un lugar de votación. a aquellos que tengan circuitos.

0: circuito asignado, tienen que ir al circuito asignado. Ahora hay algunos que capaz se buscan en el padrón y no tienen un circuito asignado, bueno, ahí se pueden dirigir a un lugar de correo para poder hacer el voto. Y otra cosa que tenemos ahí es que tienen que llevar su lista, porque en el correo no hay listas. Esa es una diferencia importante. Así que bueno.
1: Ah, bien, bien. Porque además que cuando hablaba de correo, ya estaba automáticamente pensando que era electrónico.
2: No.
1: Es correo físico.
2: Exacto.
0: Sí. Una correo uruguayo. Del correo uruguayo.
2: Sí. Sí. Esa es la particularidad y bueno, debe de contar con la lista allí. Digo, algunos aspectos, pero bueno, la recomendación es esa, poder ir a votar en el horario establecido de 9 a 19 horas con cédula de identidad vigente. Mira, estaba mirando justamente 60 años de unidad que cambiaron al Uruguay. La portada del Popular hoy es de esa foto histórica, ¿no? Se conmemora 60 años del Congreso de Unificación que dio nacimiento a la Convención Nacional de Trabajadores. Central Única, bueno, está en la entrevista a Marcelo Abdala y el proceso histórico, el valor de la unidad, en página 3, 4 y 5. 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El pensamiento de la libertad y la matemática, con una entrevista a Marcarián. Este domingo, elecciones cruciales en Brasil. Esa está en internacional, está muy interesante. Bueno, mañana se empieza la elección es mañana, pero ya se empezó un proceso importante en Brasil y bueno, ojalá que la victoria sea de Lula. La gira de la Miluno llega a 4 departamentos, bueno, algunos de ellos serán Durazno, Maldonado, La Valleja y Soriano. Es foco mañana Brasil, ¿verdad?
1: Exactamente, un foco para toda Latinoamérica. Importan mucho las elecciones de Brasil.
2: El próximo domingo 4, o el día de mañana, más de 158 millones de votantes brasileños estarán convocados a elegir presidente, gobernadores de 26 estados y de Brasilia, del Distrito Federal, legisladores federales de todos los diputados, 513 y 2/3 de los senadores, 54, las asambleas legislativas de ese país. Así que bueno, elecciones de Brasil, dos proyectos de país enfrentados, dos visiones de América Latina. Bueno, esta columna es de Daniel Dalmao en página 15 del Popular. En la 14 también habla, hablar de Brasil es hablar de América y viceversa. También en esta edición del Popular, bueno, un foco importante haciendo centro en lo que va a ser la elección de mañana, que seguramente vamos a estar ahí muy, muy atentos porque importa mucho para cómo se viene desarrollando la política internacional en América y en el mundo, por supuesto que también, ¿no? No podemos dejar de lado la incidencia estadounidense en ese lugar.
1: Exacto. Y hablando de educación, hay todo un antecedente y una unión, ¿no?, con respecto a lo que fueron esos modelos pedagógicos en Brasil y ahora se me viene un poco a la mente el nombre del Congreso Nacional de Educación, que tiene que ver con esas misiones y una realidad que por ahí en el Uruguay hoy está relativamente saldada, que es esto de la alfabetización, ¿no? Hoy tenemos tasas muy buenas. ¿Y qué tiene que ver con la vida cotidiana, con la familia, los vecinos, las vecinas, esto de la importancia del consejero para la educación de los gurises?
3: Sí, si nosotros pensamos, por ejemplo, te voy a hablar de nuestro candidato que es Limber Santos de la lista 22, pero
1: maestro, ¿verdad?
3: Maestro, por eso en particular lo pongo ejemplo, es un maestro rural. En este momento él se desempeña en la dirección nacional que tiene que ver con todas las escuelas rurales del país en Montevideo, pero por este cargo que tiene y porque su trayectoria en primaria está en la escuela rural, ha recorrido todo el país, tiene una visión de las escuelas unidocentes, esas que tienen una maestra sola, que tienen 3, 4, 5 estudiantes a cargo de distintas clases. Además, en esta campaña que ha hecho para estas elecciones, volvió a recorrer el país. Entonces tiene un mapeo, por decirlo de alguna forma, de todas las situaciones que se ven a lo largo y ancho del país. No digo todas, pero bueno, un gran porcentaje, un conocimiento de esta realidad de nuestro país, por su trabajo y por este recorrido que ha hecho. Entonces, de alguna forma, las necesidades en las escuelas, en cuanto a lo edilicio, en cuanto a necesidades que hay de transporte. Acá en Salto hay escuelas que tienen específicamente esa necesidad. Distintas situaciones que se han visto a lo largo y ancho del país, es como que la voz o las necesidades o lo que es una demanda está siendo relevada en este momento y él tiene ese panorama como para poder sentarse en el Consejo Directivo Central y decir, esto es importante que se tenga en cuenta y no solo se haya una mirada desde Montevideo, desde un escritorio, desde la centralidad que estamos acostumbrados acá en nuestro país, que muchas veces hay decisiones que se toman desde un determinado lugar y con la mirada del sur y no teniendo en cuenta nosotros y el resto del interior, Río Negro para arriba, que es otra la realidad y cada departamento que tiene cosas diversas.
1: Más allá a veces del conocimiento adquirido que uno puede tener, el haberlo vivido te da una sapiencia que...
2: Sin duda.
1: Y tuvimos la oportunidad de entrevistar a Liber por teléfono y se notaba al hablar eso, ¿no? Ese conocimiento que realmente supera. ¿Qué pasa un poquito con el candidato de enseñanza?
2: Lista 11.
0: Bueno, la lista 11 apoya a Pablo Macedo, es un docente de Rivera. También me parece importante destacar eso, como decía Elena, tener docentes que no están en la centralidad de Montevideo, del área metropolitana, nos parece importante porque es otra la realidad. Entonces, este compañero militante de FENAPES también estuvo recorriendo diferentes liceos, escuelas, centros de formación docente en todo el país y también captando un poco esas realidades que la verdad que en presupuesto podemos decir que todos estamos en las mismas condiciones, que son bastante complicadas. Se necesitan muchas cosas para la educación pública y realmente creemos necesario que estas elecciones justamente lleven las voces de estos trabajadores con esta realidad que vivimos a diario los docentes y que muchas veces quedan invisibilizadas en el día a día. Entonces, tener estos consejeros que realmente conozcan la realidad de nuestro país, que además son dos compañeros que están, tanto por la lista 22 como por la 11, que están inmersos en esta realidad diferente al área metropolitana, me parece que es muy importante destacar que tengamos esta clase de compañeros como titulares de las listas para que realmente lleven la voz que muchas veces queda invisibilizada en el día a día.
3: No, y si me permitís una cosa, cualquiera de las dos listas tienen un equipo docente que está, o sea, el titular es Limber o es Macedo, pero en definitiva tienen un equipo y la idea es trabajar en equipo y ese equipo está representado en los distintos subsistemas de la ANEP, o sea, en una es un profesor el que encabeza, en otra es un maestro el que encabeza, pero en definitiva hay docentes de UTU, de formación docente, o sea, está la realidad de la ANEP representada en cada una de las listas.
0: Exacto.
2: En referencia a eso, la lista es de color blanco para los que nos están escuchando. El lema, en defensa de la educación pública, la lista 11, el sistema representativo es, el primer titular es el compañero Pablo Macedo, Nazario Pereira, Alejandra Ostria, Fernanda Alaniz, Marioni Márquez, segundo titular, la profesora Adriana Espinosa, Mónica Segovia, al Adolfo Molina, Virginia Barreto, y Alejandra Vespa. Las dos listas tienen el color blanco, para que lo tengan claro, seguramente las otras también, pero tener en cuenta eso, el lema en defensa de la educación pública. Tenemos un audio que nos envió el compañero Pablo Macedo, al cual le vamos a dar difusión ahora, así que a tener en cuenta eso ahora. Y recordar que hoy se vota en los lugares donde ya hemos mencionado, vamos a seguir pasando el link, de 9 a 19 horas con cédula vigente.
4: Buenos días, compañeras, compañeros. Aquí Pablo Macedo, titular de la lista número 11, a la elección de consejeros docentes del Consejo Directivo Central de la ANEP. En estos días hemos estado recorriendo todo el país, centros de educación primaria, educación media, educación técnico-profesional, formación en educación. Hemos podido compartir instancias de coordinación, reuniones en salas de profesores, en los pasillos, instancias en la TD, donde hemos podido compartir la perspectiva de la lista 11, la propuesta programática, algunos puntos que priorizamos para poder abordar en esos encuentros. Hay que recordar que la lista 11 es una de las tres listas de la Coordinadora Sindicato de la Educación del Uruguay y que en ese marco no, las bases programáticas son comunes. Nosotros tenemos algunos énfasis vinculados con las preocupaciones alrededor de la autonomía y el cogobierno, y abogamos por la restauración de los consejos desconcentrados, las preocupaciones en relación a las cuestiones presupuestales, al mantenimiento de los centros educativos, a la apertura de nuevos centros educativos allí donde haga falta, sobre todo educación media superior, las cuestiones vinculadas con la necesidad de cargos, de horas, de grupos, la necesidad de bajar la cantidad de estudiantes por grupo, de fortalecer las comunidades, de darles herramientas ante la vulnerabilidad en la que se encuentran ante situaciones de violencia, ¿no? La necesidad de avanzar en desmontar la transformación curricular integral que tan nociva fue para nuestra educación pública nacional, colocar nuevamente el conocimiento en el centro, la cuestión de democratizar el acceso al conocimiento para los hijos de las trabajadoras, los trabajadores, la cuestión de defender los derechos de los trabajadores de la educación y avanzar hacia una institucionalidad de la Universidad de la Educación autónoma, cogobernada, pública, con un profundo arraigo en el territorio, ¿sí? No solamente para ofrecer los títulos de grado, ¿no?, sino para avanzar hacia una formación de posgrado desde el territorio para que los trabajadores de la educación, los trabajadores docentes, puedan formarse, ¿no?, puedan profundizar su formación desde el territorio con la infraestructura que hoy está en el Consejo de Formación en Educación y en la futura Universidad de la Educación, ¿no?, insistimos, autónoma y cogobernada, como tiene que ser toda la educación, la cual no puede ser un botín político cada 5 años. En ese marco saludamos a todas y a todos y recordamos la postura de la lista 11, la única lista que se ha pronunciado contundentemente en contra del plan de titulación de la ANEP, de codición de la ANEP, de la resolución 3009/25, y en ese marco los invitamos a todas y a todos a acompañar con su voto el día 3 de octubre a la lista 11. Saludos.
2: Bien, allí el compañero Macedo, haciendo énfasis en referencia a eso. Bien, la lista 22, también lema en defensa de la educación pública, tiene a Limber Santo como primer titular, Nazario Pedreira, Mónica Segovia, Adriana Espinosa y Alejandra Austria, y como segundo tiene a Virginia Barreto, Alejandra Pereira, Gretel Ortola, Mariana Piris y Fabiana Clara. Ahí también Limber nos envió un audio en el cual lo vamos a estar compartiendo. Lista 22 también, al igual que el compañero Maceo, bajo el lema en defensa de la educación pública.
5: Estimados oyentes de Salto, estimados docentes, maestras, profesores de la educación pública de este país, hoy es un día muy importante para todos nosotros, ya que comparecemos ante las urnas para elegir a la próxima representación docente en el Consejo Directivo Central de la ANEP. Hoy, por lo tanto, es una jornada de fiesta democrática a la interna del sistema educativo, posibilidad que nos marca la ley de la educación y que nos permite incidir en las políticas públicas, particularmente las políticas educativas, a través de nuestro voto y a través de la construcción colectiva de una representación que desde los territorios marque la cancha de lo político, marque las decisiones de política educativa a partir de las realidades que vivimos día a día los docentes en las instituciones, en las escuelas, en las UTUS, en los liceos, en las instituciones de formación docente. Es muy importante en los tiempos que corren pensar que los ámbitos de decisión política nos pertenecen, que forman parte también de nuestra práctica de enseñanza cotidiana, que no deben ser entidades separadas la cuestión técnica de la enseñanza, la cuestión política, el acto político de la enseñanza con los niños, con las niñas y los adolescentes, y las decisiones que marcan rumbos programáticos desde el punto de vista curricular, desde el punto de vista de la formación docente, de la formación permanente de maestras y profesores, y desde el punto de vista de las reglamentaciones, las ordenanzas, las circulares y el marco normativo que nos rige en nuestro sistema. Es hora de tomar, en definitiva, ese ámbito de decisión y apropiárnoslo para que realmente allí se vean reflejadas las realidades que tenemos en el interior del país, y que no importa dónde esté la institución, si está en la ciudad de Salto, si está en Arapey, si está en Constitución, en Belén, en Pueblo Fernández, en cualquier lugar del departamento donde haya una escuela rural, una escuela urbana, un liceo, una UTU, un SERP, un instituto de formación docente, que ese sea un faro de actividad pedagógica con todas las letras, para que los estudiantes aprendan más y mejor y los docentes tengamos mejores condiciones laborales y que podamos ejercer nuestra práctica de enseñanza liberados de las ataduras administrativas y burocráticas que el sistema nos ha impuesto durante muchos años. Son tendencias que tenemos que marcar los docentes reivindicando el lugar que nos corresponde, el lugar de enseñantes, el lugar de lo didáctico, el lugar de lo pedagógico, que forma parte de nuestra inspiración vocacional y también de nuestra formación, tanto inicial, de grado, como continua y de posgrado. Ese lugar no debimos perderlo nunca, pero la burocratización del sistema hace que muchas veces perdamos el sentido de nuestra actividad pedagógica, que es, en definitiva, el sentido de lo educativo en nuestras instituciones. Estas cosas no se van a resolver de un día para el otro, son cuestiones estructurales e históricamente construidas que los docentes debemos plantear bajo la forma de propuestas, de iniciativas, pero que tenemos la posibilidad de incidir en ese órgano colegiado como es el CODICEM. Y la manera de incidir tiene que ver con construir argumentos sólidos, argumentos que se nutran de elementos académicos, producto de nuestra formación, y elementos vinculados al territorio y sus matices, al territorio y sus manifestaciones, y a los colectivos que desde allí son los que proponen, los que experimentan, los que debaten, los que plantean los problemas y las posibles soluciones. Sintamos, por lo tanto, a partir de la jornada de hoy, un Consejo Directivo Central y un sistema educativo como algo que forma parte de nuestra propia vida cotidiana y no como algo que lo debamos sufrir. En ese sentido, la invitación es a que en la jornada todos podamos concurrir a votar con la alegría de siempre, con el deber de poder hacerlo y el derecho, el ejercicio del derecho a elegir a nuestros representantes. Nuevamente, como ya hemos hecho allí mismo, desde Salto, recorriendo territorios rurales y urbanos en la ciudad, y como hemos hecho en todo el país, invitamos desde el colectivo de la Lista 22 a confiar en nuestra propuesta, en confiar en un compromiso que ya está construido de tender puentes de forma permanente para que esa representación desde la Lista 22 se exprese en el CODICEN y que nos volvamos a ver en Salto y en las localidades del interior del departamento muchas veces, una y otra vez, para poder dar cuenta, rendir cuentas de lo que la representación docente lleva adelante en el organismo en el cual estará actuando. El saludo entonces a todas y a todos y una muy buena jornada.
6: Bien, allí Limber, bueno, junto con Maceo, realmente dos compañeros que han venido trabajando de manera incansable y bueno, ojalá que hoy haya ese respaldo neto. ¿Te tocó acompañar la recorrida con Macedo? ¿Qué es lo que
2: ¿Las realidades del departamento son como las de otros lugares también?
0: Sí, sí, me tocó acompañarlo aquí en Salto cuando estuvo aquí el compañero, y también en Montevideo por el ejecutivo de FENAPES estuve participando, y la verdad que poder ver ambas realidades, sí, principalmente la infraestructura de los centros educativos es la misma, con las mismas carencias. Para eso se necesita mayor presupuesto para la educación pública, sin lugar a duda. Y algo importante a destacar es que nosotros tenemos tres listas por la CESEU, la 11, la 22 y la 30, y después están las listas de derecha, que eso no hay que dejarlo pasar. Realmente una derecha que ha hecho del sistema educativo un desastre, como lo decía justamente el compañero Pablo Macedo, la TCI, cuando llegó, destruyó gran parte de nuestra educación pública, principalmente en los contenidos programáticos de las diferentes asignaturas, en el caso de secundaria, y creemos que eso hay que desarmarlo, terminar de desarmar la parte burocrática que aún queda de la TCI. Entonces, esa es una de nuestras reivindicaciones que estamos llevando adelante, que nos parece sumamente importante reconocer que los trabajadores tenemos una voz y que hace bastante tiempo la venimos alzando, pero realmente se necesita tener este tipo de compañeros en el Consejo para poder llevarla adelante y que sea realmente escuchada.
6: Elena, en base a lo que decía Limber allí, las realidades, algunas cuestiones de las aulas que a veces la gente no comprende, ¿no? El acto educativo, el recorrer el país, son aspectos que seguramente será necesario para los consejeros.
3: Sí, la propuesta está pensada ida y vuelta, ¿no? O sea, estar en contacto con las diferentes realidades y de alguna forma hacer una evolución y que se le pueda plantear cosas también al consejero, ¿no? Que se lo vea, que esté y que se le puedan acercar realidades y necesidades de situaciones que están viviéndose. Por otra parte, Limber hace mucho énfasis en esto de desburocratizar, como decía recién la compañera, porque el foco, como lo plantea él, tiene que estar en la enseñanza y en el aprendizaje, ¿no? Últimamente se nos ha cargado de mucho papelerío, formulario, las direcciones de las escuelas para hacer, una salida didáctica, es un tramiterío que todos los años cambia, se agregan cosas, se ponen. Ese es un ejemplo, pero en realidad todo el sistema está atravesado por esta burocracia que quita el foco de lo que realmente es importante, que es la enseñanza y el aprendizaje. Un maestro, una maestra tiene que sentarse a pensar cómo enseñar y por ahí es lo importante. Creo que lo mismo pasa con un docente de cualquier subsistema que estemos hablando. Y bueno, y últimamente el foco se ha ido corriendo, lamentablemente, y hay otras cosas que atraviesan todo el tiempo esto y frenan y no te dejan pensar en lo que realmente vale la pena pensar y por lo que uno estudia, creo, magisterio, profesorado, y de alguna forma es lo importante en realidad.
6: Es clave eso. María, ¿cómo estás para irte de viaje a Salvador de Bahía?
1: ¡Epa!
6: Sí, pronta. Buenos Aires, ¿no?
1: Pronta.
6: O Buenos Aires.
1: Sí.
6: 350 pesos el bono colaboración. Este primer viaje, como te decía, viaje a Salvador de Bahía, hotel y traslado.
1: Impecable.
6: 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Te sale eso el pasaje.
1: No, para nada.
6: El hotel tampoco.
1: Muy accesible.
6: Es la oportunidad.
1: Excelente. Otra vez se leen las consignas en defensa de la educación pública, ¿no? Y cuesta pensar que haya que seguirlo poniendo arriba de la mesa, pero también tenemos experiencias recientes y además discursos muy contemporáneos donde el ataque a la educación pública es una constante. Entonces, ¿qué se siente para tomar esa decisión de decir esto tiene que seguir siendo en defensa de la educación pública?
3: Bueno, nosotros, o sea, aceptamos todavía, o sea, es algo que quizá nos han escuchado ya hace años, que nosotros pedimos 6+1, para la, 6% más 1 para investigación, y bueno, y es un reclamo que, a ver, no sé cuántos años hace que viene ya, y bueno, y lamentablemente estamos en este, siempre en este mismo planteo, que en definitiva el 6% más 1 no es... porque a veces se asocia, mejor dicho, a bueno, los docentes pidiendo aumento de salario, y no es, el salario es un componente de ese 6%, pero no es el centro de ese 6%. Hay temas de infraestructura, hay temas de mobiliario, hay temas de lo que tiene que ver con todo lo que es cuadernos, libros, o sea, toda esa otra parte. Formación que el sistema tendría que brindarle a los docentes, accesible en todo el país y con las mejores condiciones y de qué calidad de formación, porque no es lo mismo un cursito virtual con un docente en una pantalla o con un video que uno mire a que hemos tenido experiencias de ese tipo de formación, o directamente sin ningún docente, un texto que vos tenés que leer y puntear cosas y te dan un papelito que dicen que vos acreditaste un curso, vaya a saber con qué características, y tuvimos de ese tipo también, por suerte en este momento no, pero bueno. Pero entonces... todavía estamos reclamando ese 6+1 porque en realidad nosotros entendemos que podemos tener una educación que tenga apunte a otra cosa, que estemos mejor. En este momento, por ejemplo, que estamos en un descenso de natalidad. Bueno, es clave que no se... nosotros en primaria lo que le decimos es desfinancien. ¿Qué se hace? Vamos a suponer un cargo de esta escuela, porque baja la matrícula, lo que hacen es lo sacan, en vez de dejar ese cargo en la escuela y tener una maestra más para hacer un trabajo personalizado con un estudiante o un grupo determinado, o tener grupos más pequeños, porque si yo tengo grupos más chiquitos, puedo atender, puedo mirar, puedo acompañar procesos de una forma diferente a si tengo un grupo de 30. Bueno, exacto. Ni que hablar en secundaria, en media, en UTU, donde tienen grupos también súper numerosos y menos tiempo que nosotros en primaria, que estamos un lapso de 4 horas mínimo con cada grupo de estudiantes. Entonces... todavía seguimos con este reclamo, pero apuntamos a este tipo de cosas y que realmente aumente el presupuesto. En este momento que nos van a escuchar, que seguimos diciendo que lamentablemente es muy poco lo que se está otorgando a educación, que necesitamos más, pero apuntamos a eso. Nosotros miramos el todo de la educación. Creo que la propuesta de nuestros candidatos también apunta a eso, a escuchar las demandas del territorio, pero que no pasan solamente, mejor dicho, no apuntamos al salario en sí, sino que es todo el componente de lo educativo, y que hay mucho, que hayan auxiliares en las escuelas para mantener limpio un edificio. Ustedes piensen, o sea, son cosas básicas, y que en las escuelas y en las UTUs y en los liceos y en los centros de formación hacemos malabares para que alguien llegue y tenga ganas de entrar, que el piso no esté todo sucio, que las paredes, que los vidrios, los baños. Bueno, ni que hablar que si hay servicio de alimentación, que eso también tiene otro componente, otro trabajo, otra dedicación. Y esto no es de mi escuela, del liceo donde está trabajando Luján, es de la realidad, es el todo. Se jubila un auxiliar y bueno, y eso va a una bolsa nacional y vamos a ver dónde viene. Y bueno, hay todo un tema... se enferma un compañero no docente en primaria y yo no tengo suplente. Yo tengo que hacer malabares para ver cómo hago para que la escuela siga estando limpia, porque yo no puedo llamar a alguien para decir, bueno, se enfermó, y los trabajadores y las trabajadoras tenemos derecho a enfermarnos. Y las escuelas siguen funcionando, las UTUs, los liceos. Entonces, cosas básicas que a veces no se ven o que quedan escondidas, solapadas bajo ese título, pero que está todo esto detrás cuando nosotros decimos que necesitamos más presupuesto y más dinero para la educación.
1: No voy a comprometer a las invitadas, simplemente me voy a referir, pero sabía que si sos asesor de un edil en Montevideo, opa, ¿no tenés tareas asignadas, ganás más que un maestro?
2: Sí.
1: Que no escuchen ella porque es capaz de dejarla.
2: ¿A dónde llevo el currículum?
1: Lea las noticias. Que,
2: es lamentable.
1: Sí. Y te da tiempo para hacer otras actividades, lo cual es malo porque a veces te involucras
2: Y nadie sabía nada.
1: Y sí sabían.
2: ¿Sabían?
1: Y sí. ¿Cómo no van a saber? ¿Cómo pasó? ¿Alguien le hizo el contrato?
2: Sí, sí, tenés razón. Pero cuesta entender. Los medios masivos, nada. No he escuchado mucho de eso. Es muy triste, pero ha sucedido. Y ojalá que se sigan aclarando ese tipo de situaciones. Y bueno, que alguien tenga la responsabilidad que corresponda. Luján, jornadas anteriores en el programa estuvimos conversando con el director del Liceo de Valentín, que sabemos que se hizo el primer encuentro de liceos rurales, es así.
0: Sí.
2: Y con la mirada pensando también en lo que será el Valentín Aparcero y el Joven Rural 2026.
0: Sí, antes de vacaciones, del receso ahora de septiembre, estuvimos con el congreso, el primer congreso de educación rural, en donde justamente tuvimos al compañero Limber Santos, que nos acompañó allí con una ponencia, con toda su experiencia en el medio rural, porque realmente hay que destacar que los centros rurales, tanto escuelas como liceos, es una realidad totalmente diferente a la urbana. Yo hace unos cuantos años ya que estoy en el medio rural, que entonces destaco mucho ese trabajo, es un lugar muy hermoso para trabajar. Y bueno, y ahora, salido de las vacaciones, empezamos con todo, con el trabajo del Joven Rural, que por primera vez se va a unir al Valentín Aparcero. Ya tenemos las entradas a la venta, las anticipadas 850. Bien. Los 3 días.
2: 3 días. ¿Serán los días 13, 14 y 15 de noviembre? Bien.
1: Lamentablemente dejé ropa afuera.
2: Ah, pero está lloviendo.
1: Tengo que decirlo.
2: Es que... parece que llueve, sí. Seguimos, Valentín Aparcero, 13, 14 y 15 de noviembre.
0: Con
2: el Joven Rural. ¿Qué, cuánto las entradas, Luján?
0: 850 los 3 días.
2: Perfecto.
0: Anticipadas.
2: El liceo ahí tiene, bueno, un beneficio, ¿verdad? En referencia,
0: sí,
2: a eso. Bien.
0: Sí, sí, sí. Vamos a tener tanto beneficio en la venta de las entradas, como también, bueno, los alumnos realizan sus ranchos, en donde en cada uno de esos ranchos van a tener cosas para vender de alimentación. Se están preparando ya para eso, entonces en eso también se involucra a las familias, porque evidentemente, claro, van a tener que darle el apoyo a los chiquilines con la cantidad de gente que se espera que participe, y la ganancia es para cada uno de los grupos, y principalmente sexto año, por ejemplo, lo va a dedicar a su fiesta de egresados.
1: Claro, obviamente. Qué lindo.
2: Eso está impecable realmente. ¿Cuántas jóvenes están en el liceo aproximadamente?
0: Nosotros tenemos más o menos 210, más o menos, alumnos.
1: ¿Y hay algunos que se quedan?
0: Sí, tenemos el hogar, en donde tenemos aproximadamente alrededor también de unos 40, un poquito menos, de alumnos que quedan allí de lunes a viernes, porque son de localidades más alejadas, donde no pueden estar yendo y viniendo todos los días a sus hogares. Así que eso también genera un sentido de pertenencia muy grande en el liceo con los vínculos que se crean,
1: claro,
0: allí.
1: Sí.
2: Por supuesto que sí. Bueno, estuvimos en estos días hablando con Yamila, al que le mandamos un saludo grande, y en esto tener esta consideración, hoy los docentes van a votar consejero, pero el trabajo día a día de las maestras, los maestros, los profesores, los compañeros que están haciendo una gran tarea en los servicios que corresponden a, hoy destacaba Elena, tener los espacios limpios y adecuados, las personas que les toca elaborar alimentación, que pasa en Valentín también. Todos y cada uno de ellos, nuestro respeto, nuestro saludo fraterno, porque son, bueno, funciones, diría yo, elementales para que nuestros niños, jóvenes y familias estén desarrollándose, en el caso de Valentín, que se puedan seguir manteniendo en la zona rural, que despegarse de los espacios, no solamente físicos, sino afectivos, también refiere mucho. Días anteriores saludábamos esta inversión que había realizado CTM en referencia a la Universidad de la República, también afianzando esto, ¿no? Que los jóvenes y adolescentes y las familias tengan a sus seres queridos cercanos y estudiando con la misma calidad que si lo hicieran en otra parte del país. Así que bueno, para todos, en ustedes dos, Luján y Elena, el saludo grande, pero también a todos los compañeros que hacen educación pública todos los días. Y como siempre decimos, la educación es una de las cosas que todo el mundo opina, pero realmente muy pocos saben lo que sucede. Y a veces que hacemos mea culpa de que no transmitimos bien lo que se
6: ocurre en cada uno de los espacios, pero sepan lo que es importante. Y si quieren, bueno, saber, opinar, analizar y aportar a la educación, tenemos invitación sobre el Congreso Nacional de Educación, misiones sociopedagógicas. Hoy vamos a ir en orden de horario de 10 a 12 en el Centro de Referencia de Políticas Sociales Mides, eso queda en Vilar de Bo 912. Así que acercarse allí. Si no puedo llegar a ese, llego al de las 5 a 7 de la tarde en el CENUR Litoral Norte, Sede Salto, nuestra Universidad de la República. Y bueno, y la última jornada o invitación para el día de hoy, de 6 a 8 en el local del plenario Sarandí 106. Las tres asambleas del día de hoy no son las únicas, pero bueno, vamos a ir colgando en las redes sociales esas actividades para poder hacer. Hay también en lo que es la ruralidad, hubo en Valentín, si mal no recuerdo, ¿verdad?
0: Ayer tuvimos ayer la asamblea territorial. Valentín.
6: Acá me pasan de que, bueno, habrá en Itapeví y algunos espacios más. Y bueno, le mando un saludo a Susana, que me pasó hoy la información. Ayer se realizó el de la Unidad 20.
1: Bien.
6: A usted le toca por espacio geográfico, ahí en el Dos Naciones.
1: Dos Naciones vamos a estar el 9 de octubre.
6: 9 de octubre, perfecto, vamos a estar haciendo esa información. Como decíamos, ¿no? 60 años de la unidad que cambiaron al Uruguay, esto por parte de los trabajadores, pero se viene el Congreso del Frente Amplio, también dentro de poquitos días, ya, bueno, las comisiones funcionando, las delegaciones medio estableciendo, 4 comisiones para poder trabajar y, bueno, todos en el Palacio Peñarol esos días, ¿verdad?
1: Exactamente, así que 17 y 18 de octubre, con una apertura el 16, pero bueno, 2026 termina con mucha movilización, sí, en distintos espacios. Llega el Congreso Nacional de Educación, también, bueno, el Frente Amplio hace su programa y, bueno, varias actividades. También en estos anuncios, que un poco bromeábamos con el tema lluvia y demás, sí, sí, sí. Pero bueno, una situación que aparentemente va a tener en alerta principalmente a nuestro departamento, sobre todo con la situación de aquellos vecinos y vecinas que viven en las cuotas, sí, donde llega, digamos, la creciente, el río Uruguay y todos los afluentes que también, sí, se desbordan. Así que bueno, atentos también a esa situación. Hay información que, si bien aparentemente a nivel departamental no se ve claramente cómo se está trabajando, hay algunas precauciones que ya se pueden tomar. Aquellas familias que necesitan determinada medicación, que, claro, necesitan determinados insumos, bueno, tenerlas relativamente prontas, porque aparentemente, según los anuncios que, sí, ya, sí, se están dando, y la situación en la que está el departamento de Artigas, sí, también, es que verdad, ya tiene varias, verdad, personas evacuadas de sus hogares, bueno, se extendería para lo que es el litoral.
6: Ojalá que eso esté, bueno, monitoreado, se esté dando la información correcta, sin hacer demasiado alarde, pero la información correcta, yo creo que hay que tomarla y hacerse, bueno, de ella, y tener todas las precauciones, tener a mano el teléfono del SECOED, bueno, de cualquiera de las instituciones que sabemos que respaldan y están cuando se necesitan, así que bueno, ojalá que esté ahí. Y principalmente de estos lugares, el llamado a la solidaridad, que va a ser necesario seguramente en alguna circunstancia. Recordamos que hoy, a partir de las 20 horas, en el local de San Martín 750, el local de FOICA, comúnmente para los que lo conocemos, tenemos una peña del plenario departamental para hoy, bueno, estar reuniéndose, gran servicio cantina, música en vivo y confraternidad, así que bueno, la invitación está marcada allí y bueno, vamos a ir liberando a nuestras invitadas porque sé que tienen tarea.
1: Bien.
6: Sé que tienen tarea, la elección a la apertura de las mesas se hace a las 9 de la mañana, cédula en mano, y hasta las 7 de la tarde van a estar en esos lugares. En la aplicación, si no sabes dónde es, viste que ahora, como tú decías, está lloviendo y bueno, ya querés ir a ese lugar, bueno, tenés que buscarte dónde te toca, qué circuito corresponde y bueno, allí vas a estar escuchando a algunos compañeros y orientándote si no llevaste la lista. Recordemos que apoyamos la lista 11, la 22 y la 30, son de las listas que nosotros queremos que se coloquen dentro de las urnas, así que bueno, asesorate ahí en la puerta, conversá con algún compañero. Y bueno, y ojalá que esté todo así. Le voy a mandar de antemano a todos los que van a hacer la jornada de guardia hoy, que van a dejar un montón de tiempo allí, justamente por la educación pública, y eso es fundamental. Así que bueno, Luján, el agradecimiento y algunas consideraciones finales, y ya la vamos a dejar libre.
0: Bueno, muchas gracias por la invitación para poder transmitir un poquito lo que vamos a estar viviendo hoy. Justamente ahora me toca ir al IFD a hacer la guardia sindical allí. Invitamos a todos los compañeros y compañeras que se acerquen a expresar con su voto en los diferentes centros de votación. Es importante poder manifestarse allí realmente con lista en mano. Bueno, vamos a estar igual, como tú lo decías, cualquier cosa
6: sí, claro.
0: Para ayudar a los compañeros, tanto en qué lugar les toca votar. Así que bueno, invitarlos a participar, a que sea una instancia realmente democrática y que todo surja con tranquilidad en la jornada de hoy. Y bueno, esperemos que al culminar esta jornada tengamos ya estos resultados que estamos esperando con una representación real de los trabajadores en la NEP.
6: Muchísimas gracias, Luján. Elena.
3: Bueno, muchas gracias por la invitación. Recordarles a todos y a todas las docentes y las docentes de Salto que no se olviden de ir a votar. Es un derecho y es una obligación a su vez, porque pasó con las elecciones recientes de ATD que hubo gente que se olvidó y después andábamos todos medio desesperados viendo cómo hacíamos, qué pasó. Y el día pasa, hoy no acompaña, dan ganas de quedarnos en casa un rato más con la lluvia. Y bueno, vamos a estar ahí acompañando, como les decía Luján, y bueno, y asesorando en cuanto a lugares de votación y en cuanto a las listas que vamos a tener allí para entregar a quien necesite. Así que gracias.
6: Muchas gracias a ustedes. Bueno, María, un gustazo. Nos vamos a estar encontrando seguramente en el día de hoy, en alguna de las actividades que tenemos en el marco del Congreso de la Educación. Así que bueno, voy a adelantarle algo. El próximo fin de semana, ¿lo ubica Dos Santos, Cachi Dos Santos usted?
7: Pero.
6: Tremendo libro se mandó el Cachi.
7: Artista de Salto.
6: Impresionante. Así que si podemos, vamos a estar contando con el Cachi, hablando un poco de cultura, y eso es parte de lo que bueno vamos a estar analizando. Hombre del interior. ¿Cuánto
7: interior
6: quiere él a su bella unión?
7: Exacto.
6: A su Artigas y demás. Así que bueno, parte de lo que se vendrá la semana próxima y seguramente, bueno, con los candidatos de la CCU, sin duda, ya anunciados.
7: Ya electos.
6: Sin duda. Que pasen todos muy bien.
7: Hasta el próximo sábado.

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2: Es la hora 8:30 minutos.
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2: Es la hora 9:02.
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2: Es la hora 9:29 minutos.
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2: Es la hora 10:30 minutos.
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0: Buenos días, muy buenos días. Aquí con lluvia en Radio Arapey.
1: Una hermosa mañana. Para disfrutar, para mojarse, para quedarse encerrado, mirando.
0: Ay, con el matecito. Pensando. Bien resguardados, claro que sí. Pero bueno, la lluvia siempre es una bendición, la necesitamos, ¿no?
1: Sí.
0: Sí, claro que sí.
1: Sin agua sería muy distinta la cosa, ¿no? Sino la campana de agua ya sería otra cosa.
0: Ahí va, sí, totalmente. Les queremos contar que hoy estará acompañándonos el doctor Andrés Lima. Tenemos el privilegio de recibirlo a las 11 de la mañana. Germán Chu, ánimo, que está medio engripadito Germán hoy, pobrecito.
1: Hoy no quiere hablar.
0: Bueno, el teléfono... ¿Sí?
1: Adelante.
0: El teléfono de la radio, del programa, es el 099-9313-34. Y acá estamos con Martín. ¿Qué ibas a decir, Martín?
1: Que nos pueden escuchar por 10minutos.com.uy, la pestaña Radio Arapey.
0: Es verdad.
1: Y si no, también ponen Radio Arapey online y hay varias opciones para, para escuchar.
0: Sí.
1: Ahí estamos.
0: Minutos y en Facebook también,
1: y en
0: ¿verdad?
1: En Facebook también, en el Facebook de Radio Arapey.
0: Genial, genial. Tenemos el musical de apertura, ¿verdad?

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2: Ayer hubo. Bueno, muy bien. Vamos a estar viendo las noticias culturales. 099-931334. Nosotros estamos en el 1450 del dial AM, que pareciera que no estamos saliendo al aire por algún problemita. Nos pueden escuchar por internet, por 10minutos.com y por Facebook.
3: Sí.
2: Bien.
3: Bueno, si hablamos técnicamente, estamos al aire, sí.
2: Estamos al aire. Por algún lado andamos viajando. Ahí va. Tenemos aquí una noticia que dice: inaugurada la muestra 40 años del Taller de la Buena Memoria. A ver qué más encontramos. Florencia Núñez celebra sus 15 años de música con show década y media hoy en el Teatro Larrañaga. Hay que ver si esto es hoy o si fue ayer, Martín, ¿eh? Florencia Bien. Núñez celebra sus 15 años de música. Me parece que fue ayer. No estoy viendo la fecha, pero bueno. Vamos con un poco de música, Germán Chu.

La Galera, grupo de teatro, cerró la temporada de Mi Amigo Horacio. Esta obra, con 8 niños en escena y 700 en la platea cautivados. El grupo teatral La Galera, con su elenco Kids, presentó en su segundo año y con más de 20 presentaciones la última función de su obra inspirado en los cuentos de Horacio Quiroga, Mi Amigo Horacio.

El espectáculo 50 años no es nada a beneficio de la Fundación Pérez Scremini, Embajada de Salto, Dr. Neri Campos Pierri. Se realizará el próximo miércoles 7 de octubre a las 20 horas en Teatro Larrañaga con destacados artistas sobre el escenario. Les cuento que ya tenemos las entradas, ¿eh? Tato Vigo junto al maestro Raúl Medina incluirá la participación como invitados especiales del maestro Gustavo Ripa, Polo Ayala, Carlos Racedo, Rubén María y la cuerda de tambores Legado Candombero. Esto es el próximo miércoles. 50 años no es nada.

0: En la Universidad del Rock recibe la banda capitalina La Tabaré en su segunda edición. Estamos hablando de hoy sábado, no, el próximo sábado 10, en el patio de la sede de Salto, el Cenur Litoral, norte de la Universidad de la República, con entrada gratuita. Va a haber stand, emprendedores y demás. Se presentan La Tabaré River Rock Band. No, de los artistas más multifacéticos y la verdad que un espectáculo visual muy, muy digno de ver en vivo, ¿verdad? Más allá de lo que es la música en sí, de lo que venimos hablando, que todos somos vibraciones. Bueno, acá hay un claro ejemplo de la música en vivo, siempre suena distinto, nos hace mover otras cosas que de repente de otra forma no las escuchamos. Y además va a haber 5 bandas locales.
1: Ah, mirá qué lindo.
0: Las cuales van a estar todos invitados. Y bueno, los esperamos por allí.
1: ¿Cuándo es eso, dijiste?
0: El próximo sábado a partir de las 7 de la tarde, o sea, para ir por la puesta de sol, en el patio de la universidad.
1: Qué bueno que va a estar eso.
0: Regional Norte.

Inaugurada la muestra 40 años del Taller de la Buena Memoria, el pasado viernes en el Museo de Bellas Artes y Artes Decorativas, quedó inaugurada la muestra Taller de la Buena Memoria 1986-2026, 40 años. El coordinador de Cultura, Pablo Bonet, dio la bienvenida a los expositores en nombre del Gobierno de Salto y especialmente del Museo Gallino, y valoró de los integrantes del taller el afán de transmitir conocimiento durante tantos años a muchos jóvenes. Consideró un honor contar con esta muestra y destacó la decisión de Pedro Peralta de elegir a Salto para realizar la primera presentación.

0: Y hablando un poco de memoria, recordemos que ayer fue el Día del Patrimonio y queremos resaltar y recalcar que en este año se tomó como eje del patrimonio y del recuerdo las raíces indígenas. O sea, entonces, yendo un poco más de allá de lo edilicio, de lo colonial y demás, parece importantísimo esta nueva óptica de resaltar las raíces indígenas de ayer. Hubieron varios espectáculos y reuniones y conferencias además por mano de varias organizaciones de indígenas, de descendientes y demás, las cuales, bueno, mandamos un saludo gigante y muchísimas gracias.
1: Muy bien.

0: Bueno, le vamos a pasar un resumen acá, a comentar un poco de las actividades distintas que hay para el día de hoy, a propósito del Día del Patrimonio. En Colonia Rubio, ahora, en este momento se está dando, hay visita guiada a la zona donde están los petroglifos bajo supervisión de investigadores. Me apurás y no sé lo que es un petroglifo, pero bueno, es cuestión de ir a Colonia Rubio y verlo. En el Ateneo de Salto, hoy a la tarde y mañana, de 5 a 10 de la noche, en muestra fotográfica de archivos y musicales. Estamos hablando todo esto, es entrada gratuita, ¿verdad? En el Chalet de las Nubes, hoy a las 3 de la tarde, está abierto a todo público para presencia indígena en los orígenes del Salto Oriental.
1: Mirá qué interesante.
0: En el Hotel Concordia, también hoy, a las 6 y media de la tarde, Nuestras Raíces en el Arte, la Historia y la Cultura. Conferencia de la licenciada Diana Roset, Arqueología y Prehistoria en la Región. También hay una muestra pictórica de la profesora Soraya Godoy y música en vivo con acordeones del Uruguay. Hoy, también a la tarde, en el Centro Cultural de Academias Prediales, estamos hablando de lo que es la ex Radio Cultural, una donación de obra pictórica de la artista plástica Soraya Godoy.
1: Ah, mira, qué lindo.
0: Bien, y en la Junta de Salto, hoy de 10 a 16 horas, hay visita guiada por el órgano legislativo del gobierno departamental.
1: Muchas cosas para el día de hoy.
0: Muchas cosas, también va a estar abierto la locomotora Lo Criollo, así en 19 de abril.
1: 19 de abril y Zorrilla.
0: Ahí va, están en presentación en el mercado 18 de julio. Hoy de noche también hay bandas jóvenes de rock en el mercado 18 de julio.
1: Ah, qué lindo.
0: Que va a estar cerrando esta presentación. El Polo Educativo Tecnológico de Salto. Hay tour hoy de 17 a 18:30.
1: Ah, porque ayer creo que también hubo.
0: Ayer hubo un ómnibus que salían desde Plaza Artigas, si no me equivoco. Y bueno, hoy va a estar abierto también.
1: Bien.
0: Y la Prefectura de Salto, exposición estática de móviles marítimos.
1: Hoy a la exposición tarde. Estática de móviles marítimos, que vienen a ser lanchas. Barquitos, barcos.
0: Sí,
1: flotantes. Lanchones, flotantes. Gomones. Bien, vamos a la tanda, Germán Chu.
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4: Es la hora 11 en punto.
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0: cuento que ayer vi en las redes una manifestación que decía Mar Libre de Petroleras, ¿no? Del 2 de octubre en la Plaza Cagancha, y decía: pongamos un granito de arena para salvar a la ballena, cuidar el tesoro que es el mar. El viernes 2 de octubre ocurrió una audiencia judicial donde se trató una medida que busca frenar el avance de la exploración petrolera offshore. Me decía Martín que offshore significa retirado de la costa. Será, sí, después de la plataforma.
1: Es el estudio de la plataforma, estamos hablando de la plataforma, va a unos 200 kilómetros desde
0: hacia
1: la costa
0: adentro.
1: Hacia adentro.
0: Ahí está. Y la sísmica, prevista para noviembre, ¿no? Esto se empezaría a hacer seriamente en noviembre. La gente no quiere que esto se haga. La gente no quiere.
1: Bueno, hay gente que no.
0: Y terminaban diciendo: salgamos a la calle a mostrarles que no tienen licencia social. Hay gente que quiere, obviamente, porque siempre hay intereses, ¿no?
1: Siempre hay intereses. Hay gente que quiere, precisa trabajar, precisa dinero y se dedica a trabajar en el mar. Y bueno, y de cierta manera están solicitando. De hecho, la propia protección sísmica ya es una tarea en sí que demanda mucho movimiento, mucha logística, mucho trabajo, aunque no se encuentre petróleo, o gas natural. Que más allá es, claro, un santo grial que hace años venimos buscando en Uruguay. Y bueno, y esto hace 20 años estamos más o menos en la misma tratativa, en los mismos temas. Ahora, lo importante, o lo que hay que tener en cuenta, es que desde la protección sísmica se mandan sonidos, vibraciones constantemente en el agua, y esto se expande. ¿Y qué pasa? Son vibraciones extrañas para todos los seres que habitan.
0: Exacto.
1: En el agua.
0: Sí.
1: Entonces, realmente las consecuencias que puede tener desconocemos, si va a cortar los ciclos reproductivos, si lo va a avanzar, si va a espantar especies, si va a traer otra. Eso por un lado. Y en lo que se excusa la industria, digamos, es que se ha hecho así en todos lados, y bueno, y es la manera que se tiene.
0: Sí, yo, más allá de que da mano de obra, que la gente va a poder trabajar, no sé cuántos serán los que van a poder trabajar, pero bueno, no me parece bueno el tema de extraer petróleo de acá, porque conlleva todo eso, y estoy segura que va a espantar a los habitantes del mar. No se precisa tener mucho sentido común para eso. Uh-huh. Es obvio que los va a molestar, los va a correr, los va a espantar, y hasta capaz que muchos se van a morir.
1: Sí, bueno,
0: y van a aparecer en otros lugares. Es decir, nosotros vamos a ir, como siempre, a crear un disturbio
1: en
0: la naturaleza.
1: Los humanos somos molestos, somos el centro de nuestro universo.
0: Porque hacemos uh-huh. el dinero haciendo un uso indiscriminado de la naturaleza, ¿no? Un uso que en realidad da pena, porque matamos, destruimos. Ojalá pudiéramos conseguir dinero de otras maneras.
1: De hecho, bueno, sabemos que dinero no precisamos.
0: Pueden llegar 10 millones de personas o llamarte y decirte que sí, que el dinero se precisa.
1: Pensé que con refugio y comida alcanzaba. Después,
0: con casita y comida.
1: De hecho, trabajar, claro, ni siquiera precisamos trabajar. Un tiempo libre, y podemos ir, distraernos, recrearnos.
0: Una hermosa vida comunitaria, Martín.
1: Sí, comunitaria o solitaria, si se quiere.
0: Colaborando con todos, todos con todos. Bueno, tenemos un tema musical para escuchar antes de irnos al tema que
1: seguimos con el fin de semana pasado.
0: Ahí vamos, está. Vamos a seguir hablando de física, metafísica, leyes universales y todo eso. Muy bien.

0: Nos pones al aire. Ahí está, ya estamos. Ya está el doctor Andrés Lima con nosotros. Tenemos el privilegio de tenerlo acá una vez más en Radio Arapey, que es un habitué de Radio Arapey, pero es la primera vez que viene a acompañarnos a la Campana de Agua. Bienvenido, Andrés.
1: Bienvenido, muchas gracias. Recibimos al escritor Andrés Lima. ¿Puede ser?
2: Buen día para todos. Sí, ya. Bien ahí. Hace muchos años, por suerte, muy buen vínculo con la radio. Debe ser.
0: Así es.
2: Sí, debe ser por lo menos 20 años que, por distintos motivos, concurro a algún programa. Así que, bueno, agradecerles por la invitación y, bueno, un gusto.
0: Bueno, el gusto es nuestro. ¿Sabes qué acabamos de descubrir nosotros? Él ya sabía, había leído un libro tuyo. Creo que el primero, ¿no? Uno que fuiste escribiendo cada dos años.
2: Sí.
0: ¿Cómo era el nombre de ese libro?
2: Un orden para las cosas.
0: Un orden para las cosas, Federico me dijo que se llamaba Un orden para las cosas.
2: Lo presenté en el año 2000, la memoria vaya, 2021.
0: Con temas bien interesantes.
2: Sí, lo presenté en la Biblioteca Nacional en aquel momento. Y bueno, luego entregué ejemplares en la biblioteca del Palacio Legislativo, allí se encuentra. Bien. Creo que aquí en Salto también entregué un ejemplar en cada una de las bibliotecas. Y bueno, la idea es, de alguna manera, darse un gusto personal, pero bueno, también contribuir al análisis y hacer algunos aportes.
0: Qué importante, claro, qué importante que es eso. Sabés que la gente no sabe que vos escribís.
2: ¿No?
0: Habrá mucha gente que sabe, pero mucha gente que no sabe.
1: Hace unos días Rosana me consultaba justamente a ver si conocía. Le dije, sí, hace 4 o 5 años leí un libro de él y la verdad que me llegó una. No recuerdo bien de qué se trataba, pero me llegó una muy grata sorpresa. Justamente por el análisis, las reflexiones, un despegado del ámbito de lo que uno está habitualmente.
0: Claro, escuchar, ¿no? Claro.
2: Todo. Sí, creo que. A ver. Más allá de la actividad política, siempre me gustó leer. Creo que en eso tengo que agradecer a mis maestras.
0: A tu maestra de quinto año.
2: Sí. Que me inculcó el hábito por la lectura. Siempre la menciono, Graciela Pascale. Uh-huh. Y bueno, a partir de ese despertar por la lectura, nunca dejé de leer. Leo. Y bueno, hasta el día de hoy, sin perjuicio de que a veces uno tiene una agenda cargada, pero siempre me hago tiempo, sobre todo a la noche, ¿no? A la noche cuando termino la actividad, antes de dormir, siempre un rato leo. Y a veces también escribo.
1: Leer es una conversación con alguien que no está.
2: Sí. Y es algo muy bueno, ¿no? Es algo muy bueno. Y siempre digo que es algo que hay que inculcar a las nuevas generaciones, que hoy día el celular ocupa cada vez más espacio, ¿no? Y uno ve a los niños, a los adolescentes, en realidad, todas las edades, ¿no? A todos, a veces metido en el celular. Y bueno, creo que sin perjuicio de tener un celular y sin perjuicio de mirar algunas cosas interesantes, la lectura no hay que perder. El hábito de la lectura no se debe perder y bueno, creo que eso es. Hay que incentivarlo, promoverlo. Y en eso creo que lo público y los gobiernos tienen un rol fundamental, ¿no? Un rol fundamental. Gobierno nacional, gobierno departamental, los gobiernos municipales en promover la lectura y sobre todo en los niños, porque ahí se generan los hábitos, ¿no? Cuando uno es chico, ahí se generan los hábitos, ahí se generan los valores y eso luego va a acompañar la vida de cada ser humano.
0: Exactamente. Sí. Así es.
1: Y estamos hablando de la capacidad de mantener la atención. Una cosa es un videito de 5 segundos, 10 segundos, otra cosa es una lectura que de repente lleva un tiempo más largo y que uno está metido en un tema y está enfocado. Es una meditación que lleva a otros tipos de reflexiones.
2: Sí. Te hace. Aparte, es bueno porque uno queda atrapado por la lectura. Y como tú decías, ¿no? Uno se empieza a preguntar cosas, empieza a razonar. Eso es bueno, así que bueno, aconsejo la lectura.
1: Y de paso, ya que estamos, aconsejamos la escritura, que es una manera de reflexionar y hacer síntesis y redondear las propias cosas que uno tenemos adentro.
2: Es cierto.
0: Claro que sí. Somos seres racionales, Andrés.
1: Sí. Además de emocionales.
2: Racionales y emocionales.
0: Ahí está. Es una de la racionalidad es uno de los temas que vos tratabas, ¿no? En tu primer, en el orden de las cosas.
2: Sí, sí, sí, trataba sobre ese tema. Somos seres vivos que tenemos esa capacidad de pensar, los únicos seres vivos, ¿no? Que tenemos la capacidad de pensar. Entonces, bueno, creo que ese don que tenemos los seres humanos tenemos que aprovecharlo, aunque a veces da la sensación de que no lo hacemos, ¿no? Uno mira la realidad del mundo y pareciera que no. Hay tantas guerras, no sé si en algún momento de la historia hubo tantos conflictos como en el día de hoy. Uno mira los periódicos o cualquier medio de comunicación y permanentemente hay noticias, ¿no?, vinculadas con los enfrentamientos. Entonces eso también demuestra, digo, tenemos capacidad para hacer buenas cosas, pero también tenemos capacidad para destruir. Es más, estamos destruyendo el medio ambiente, estamos destruyendo el mundo, destruyendo el planeta donde vivimos. Entonces son contradicciones, ¿no? Porque tenemos esa capacidad de ser conscientes de lo que hacemos, pero más allá de ser conscientes, seguimos adelante.
0: Igual lo hacemos. Es la gravedad del hecho, ¿sí?, ¿no?
2: Ese es el problema.
0: Somos conscientes
2: de los problemas que hay, de los problemas que generamos, de las consecuencias que traemos, pero seguimos adelante, seguimos avanzando. No importa.
0: ¿Por qué seguimos avanzando?
2: Yo creo que ahí entran otros intereses, ¿no? El dinero, el poder, la codicia. Entran ese tipo de intereses que, bueno, hacen de que no importe absolutamente nada las consecuencias que los actos puedan tener. Creo que ahí está presente ese tipo de cuestiones que, bueno, hacen que primen sobre otros valores que en realidad deberían ser los que cada ser humano debería tener en cuenta. Pero no lo hacemos.
0: Si yo digo que a los seres humanos nos falta dignidad para vivir, ¿qué te parece eso?
2: Sí, a veces sucede eso.
0: Capaz que no a todos, pero como sociedad, ¿no?, que permite que haya guerras, ¿no?, podemos escribir en contra de las guerras, pero si no nos levantamos en contra de las guerras, en contra de lo que sabemos que no es correcto, ¿no?, como, o lastimar la naturaleza, contaminar, por ejemplo. Yo he pensado mucho acerca de eso y siempre llego a la conclusión de que nos falta dignidad para vivir. Claro, la dignidad
2: saber vivir
0: implica un esfuerzo, hay que moverse, ¿no? Hay que decir algo, hay que hacer, porque hablamos, pero las guerras continúan.
2: Creo que hay una frase de Facundo Cabral, ¿no?, refiriéndose a la vida y a los seres humanos. Facundo Cabral decía, el hombre, refiriéndose como especie, ¿no? Uh-huh. El ser humano, cambiemos entonces los términos, el ser humano no elige cuándo nacer, no sabe vivir y no quiere morir. Entonces son contradicciones que se dan permanentemente en la vida. Nuestro país tiene una larga tradición en cuanto a promover el entendimiento entre las civilizaciones, entre las naciones, ¿no? No recuerdo si es el artículo 4 o artículo 5 de la Constitución que promueve la resolución pacífica de las controversias. Y bueno, si uno mira la historia de nuestro país, más allá de los cambios electorales y los vaivenes y el color político del gobierno de turno, pero bueno, Uruguay ha mantenido esa manera
0: de la paz.
2: Sí. Y si uno ve la tradición de nuestro país, hay que reconocerlo, hay que valorarlo, hay que tenerlo presente, bueno, pero no todos piensan de la misma manera.
0: Es verdad.
2: En ese sentido tenemos que ser orgullosos de esa línea de política internacional que ha tenido nuestro país, ¿no? Y bueno, y cuando suceden hechos que va contra los cimientos de la comunidad, de la sociedad, cuando hay guerras, cuando hay atrocidades, bueno, Uruguay siempre lo ha denunciado, sea quien sea, ¿no? Creo que ahí también, en ese sentido, tenemos que ser conscientes de ese comportamiento que ha tenido el país en sus vínculos internacionales.
0: Sí, así es.
2: Es más, en los momentos más difíciles que tuvimos de relacionamiento con la República Argentina, cuando surgió todo aquello de UPM, ¿no?, y el corte de rutas, Uruguay siempre trató de mantener el mejor diálogo con la República Argentina, y creo que eso hay que reconocerlo.
0: Sí,
2: por más de que uno del otro lado veía otro tipo de reacciones, ¿no? Más violentas. Pero exacto, creo que el Uruguay mantuvo una línea. Y todo el sistema político, creo que en aquel momento respaldó a quien era presidente de la República. Y creo que eso es bueno, ¿no? Independientemente de quién hubiera sido. Si hubiese sido, en aquel momento Tabaré Vázquez, pero si hubiese sido otro presidente, creo que todo el sistema político se hubiese encolumnado detrás de quien era presidente, porque creo que en estas cuestiones hay política de Estado. Creo que ahí no el sistema de partidos políticos no tiene dos opiniones distintas. Así que bueno, valorar ese comportamiento que ha tenido siempre el Uruguay.
0: Sí, es cierto.
1: Bueno, de hecho, a propósito, y más bien en contra de las guerras, ¿verdad?, de los conflictos armados, nosotros hace tiempo venimos manejando una analogía de que la civilización, como un ser humano, nosotros aún somos preadolescentes que estamos aprendiendo a manejar nuestras pasiones, y bueno, todavía tenemos un largo camino por recorrer. Estamos hablando de todos juntos, ¿verdad? Y que, por supuesto, las grandes naciones, las naciones potentes, que de repente sabemos que son las que pueden marcar el desarrollo y la paz, bueno, nosotros desde nuestro lugarcito acá, nuestro rinconcito de la Campana de Agua, preferimos creer y tener esperanza en de que podemos llegar a una concordia, un camino a recorrer, un camino juntos, una armonía, digamos. No hace falta pisotear al otro para sobrevivir, ni pisotear la naturaleza. En ese sentido, también como civilización estamos creciendo y desarrollándonos. Estamos en un enclave histórico también. Hace menos de 200 años ocurrió la Revolución Industrial, que nos dio la potencia, la capacidad de manejar grandes masas, de mover grandes movimientos de tierra y demás, de hacer mucho daño, de construir mucho también, que nos ha unificado carreteras, aviones, barcos, demás. Ahora somos una cosa sola. Cada vez estamos más conscientes que somos un solo organismo y, bueno, es cuestión de ponernos de acuerdo.
0: La raza humana, decís vos, que es un solo organismo.
1: La Tierra en general es un solo organismo.
0: Ahí está.
1: Nosotros, la raza humana,
0: formamos parte.
1: Somos los que tenemos más capacidad de modificar.
0: ¿Y Andrés Lima qué piensa de eso? Tenés esa visión positiva que tiene Martín. Es muy auspicioso, ¿no? A él le gusta creer que las cosas van a mejorar.
2: Ojalá. Pero si uno, razonando un poco, ¿no?, o haciendo un poco memoria, cuando uno en la escuela, en el liceo, una de las materias que tenemos es historia. Pero si hacemos memoria, ¿qué nos enseñan? Las guerras. ¿De qué hablamos a lo largo cuando la maestra o el profesor en la escuela o en el liceo hablamos de historia desde la antigüedad, pasando por la Edad Media, por el Renacimiento, la época moderna, la época contemporánea? Que hablamos de guerras.
0: Enseñan que las guerras fueron lo importante.
2: De lo que hablamos son básicamente de guerras, de imperios que surgen e imperios que caen.
0: Me encanta.
2: Pero
0: que
2: en realidad es eso lo que nos enseña la historia.
1: Sí, y de hecho hay otros eventos que también cambian el curso de la historia.
2: Sí, pero digamos que ocupan un lugar muy pequeño al momento de ese curso o de esa clase, porque en realidad lo que hablamos es de eso. Es de imperios, es de conquistas.
0: De conquistas, de batallas.
2: De batallas.
0: De fechas.
2: Es lo que nos enseña la historia.
0: Sí.
2: Y hay muchas otras cosas que también son parte de esa historia, pero bueno, quedan de lado.
0: Es verdad. Qué importante que estés diciendo eso. Lo he pensado toda mi vida. Me he preguntado por qué se enseña eso en las escuelas y en el liceo.
2: Sí, sí. La historia
0: viene
2: que
0: como sesgado,
2: la
0: ¿no?
2: historia para... que nos enseñan es la historia de las guerras que ha tenido el mundo, que ha tenido el hombre desde que existe.
0: Sí.
1: Y que seguimos teniendo.
0: Es lamentable.
2: Y que seguimos teniendo.
0: Podríamos enseñar otras cosas, ¿verdad? Uh-huh. Tantas otras cosas podríamos enseñar.
1: ¿Cómo qué?
0: Ir a ser compasivos, por ejemplo, que es el antagonismo de la guerra. Por lo menos el que va a pelear la guerra debe conocer eso, ¿no?
1: Sí.
0: La compasión o la falta de compasión.
1: Claro, me hace acordar como, bueno, en ciertas escuelas ahora se está educando mucho con respecto a conciencia ambiental, a tener huertitas, crear la tierra, los metros cuadrados de tierra, por lo menos que cada niño tenga su plantita, su animalito, o sea, su responsabilidad sobre la vida ajena.
0: Sí.
1: O sea, son todas las cosas que podemos seguir inculcando, que siempre se hicieron.
0: Me encanta porque él quiere que las cosas mejoren. Oren, es verdad que a los niños hay que enseñarles el contacto con la tierra, plantar, ¿no? Cosechar, todo eso.
2: El cuidado por el mundo, el cuidado por el medio ambiente. ¿Sí?
1: Tengo entendido y no sé dónde, en qué escuela fue que me enseñaron que venimos a evolucionar, ¿no? No solo como individualidad, sino como conjunto, como equipo, como sociedad, como...
0: Claro, ¿la evolución siempre es hacia algo positivo o es o podemos evolucionar para mal?
2: No, podemos involucionar, sí.
0: ¿Podemos
2: involucionar?
0: Evolucionar para atrás.
2: Sí, por eso digo involucionar en vez de evolucionar. Podemos involucionar, sí. Sí, en algunos aspectos, sí.
0: Yo
2: sí,
0: creo
2: sí.
0: que venimos involucionando.
2: Venimos retrocediendo en algunos aspectos, por sí. supuesto. Sí. Lo decía el otro día en una charla que tuvimos en el departamento de Canelones, ¿no? Yo creo que una clara demostración de esa involución es que en el mundo, y no lo digo, no lo dice Andrés Lima, sino los números de alguna manera de Naciones Unidas, ¿no? Que lleva esa información y proporciona esa información. Hoy hay una persona que su patrimonio supera el Producto Bruto Interno de Uruguay, Paraguay, Perú y Ecuador juntos. El Producto Bruto Interno es la riqueza que un país genera a lo largo de un año. Bueno, si nosotros vemos lo que Uruguay, Paraguay, Perú y Ecuador juntos generaron como riqueza en el año 2025, todo esto sumado no llega a equiparar el patrimonio de una persona hoy. Entonces, esa concentración de riqueza, sin duda que termina generando, por otro lado, 700 millones de uruguayos, 700 millones de seres humanos en el mundo que tienen un ingreso de $7 al mes o que viven con $7 al mes. Entonces, bueno, se generan esas contradicciones. Por tanto, ¿avanzamos como civilización o retrocedemos? Sí. Si uno mira esas realidades, si uno mira esos números, está claro de que hay cosas que estamos haciendo mal y que o hay un quiebre o hay un cambio o lamentablemente ese proceso se va a ir acentuando aún más. ¿Cuántos niños mueren en el mundo por hambre? Pero hoy vivimos en un contexto y en un momento en donde hay un desarrollo de la industria, de la producción, de la generación de alimentos que permitiría tranquilamente que todos los seres humanos no tuviesen ese problema. Pongo el ejemplo, a ver, Uruguay produce alimentos para más de 30 millones. Uruguay produce alimentos para más de 30 millones de personas, pero tenemos merenderos. Eso significa que hay familias con dificultad alimentaria.
1: De hecho, se
2: estima. Ahora, dentro del contexto mundial, sin duda que hay países con muchísimas otras dificultades, pero pasa eso. Entonces, uno tiene que cuestionarse y preguntarse qué estamos haciendo bien y qué estamos haciendo mal.
1: A propósito de eso, justamente hace poco, mira una estadística, no me acuerdo si era el 30 o el 50% de la producción de alimenticia mundial se termina pudriendo o venciendo en las góndolas de supermercados o en las cenas de las casas.
2: Sí.
1: Estamos hablando de las casas que compran comida, ¿no? Mientras otros tantos le falta.
2: Sí, creo que son...
0: Es una realidad lamentable, como a veces cuando hay problemas, ¿no? Con las producciones que se tiran, por ejemplo, ¿no? Hubo una época en la que acá se tiraba la leche porque no convenía venderla, porque el precio era bajo.
2: Sí. Pasa eso.
0: Yo entiendo que cuesta hacer llegar a determinados lugares, que tiene un costo, ¿no? Pero creo que somos tan egoístas. Somos egoístas.
1: Sin duda que no es fácil.
0: Me incluyo, ¿eh?
1: No es fácil administrar todo sí, eso y buscar la vuelta. Por ejemplo, acá al borde de salto nomás también se pudren los tomates a veces porque baja el precio de los morrones.
0: Sí,
1: y bueno,
0: el
1: que quiera hay que irlo a buscar y están ahí, están siendo abono o comida por los chanchos. Pero no es fácil tampoco irse caminando hasta la colonia
0: volver
1: con una bolsa al hombro.
0: Pero de repente si se conversa, si se publica, si se dice, se pueden buscar estrategias para que la comida llegue a otros lugares y no se tenga que tirar.
1: Bueno, en eso estamos.
0: Sí, claro, es verdad. ¿Crees en Dios, Andrés?
2: Yo sí, soy cristiano.
0: ¿Sí? Sí, sí. Cuando yo digo la palabra Dios, ¿vos qué pensás?
2: ¿Qué pienso?
0: Sí.
1: ¿O qué sentís?
2: Y alguien que... un ser que, bueno... creó todo lo que existe, ¿no? Y no solo creó todo lo que existe, sino que, bueno, marcó algunas pautas de comportamiento y de conducta y de convivencia que... lamentablemente no se han tenido en cuenta. Si uno lee los evangelios, claramente ahí surgen principios, pautas de convivencia que muy pocos se han tenido en cuenta. Pero sí, está claro que creo en Dios, así lo he expresado siempre. Vengo de una familia católica, desde chico me bauticé, como muchos hice catecismo, confirmación, integré la pastoral juvenil, estudié derecho canónico, fui juez canónico durante 5 años. Luego, bueno, cuando digamos que formalicé mi vínculo con Analia Fernández, que es mi esposa, me arrimé a la iglesia evangélica, hoy estoy ahí. Me siento a gusto, pero bueno, nunca he dejado de ser cristiano.
0: Qué bueno, ser cristiano implica creer en qué, en Cristo, como Jesús el Cristo,
2: sí, o
0: ser cristiano implica más cosas.
2: Dicen, a ver, incluso quienes no son cristianos, incluso quienes no profesan religión, reconocen la figura de Jesús. Reconocen la figura de Cristo como, es más, el primer revolucionario en el sentido de que planteó y propuso reglas de convivencia muy distintas a las que en aquel momento regían el
0: en
2: mundo
0: eso
2: civilizado.
0: Estamos de acuerdo, sí.
2: Y bueno,
0: sí, sí,
2: y
0: sí,
2: es
0: sí.
2: más.
0: De hecho, lo mataron por eso, me parece,
2: por eso,
0: ¿no?
2: Sí.
0: Porque el Sanedrín estaban
2: sí.
0: muy enojados
2: no,
0: todos con él.
2: No tanto por decir que era hijo de Dios, sino por lo que proponía, ¿no?
0: Claro.
2: Por sus enseñanzas. Entonces, bueno, creo que en ese sentido es un... Y en realidad, si uno empieza a analizar otras religiones, uno va a encontrar que hay muchos puntos en común, ¿no? Dios es uno solo. Capaz que
0: es
2: como seres humanos lo interpretamos de distinta manera, lo vemos de distinta manera, pero el Dios de los musulmanes, el Dios de los judíos, el Dios de los cristianos, es el mismo. ¿Ah? Es el mismo Dios. No hay tres dioses. Es uno solo.
0: Claro.
2: Que lo interpretamos de distinta manera, pero es uno solo. Creó el mundo y bueno, después los hombres nos hemos encargado de hacerlo llevar por otro lado muy distinto al que se pensaba.
0: Sí.
2: Y lamentablemente estamos en este contexto, ¿no? Un mundo con tantas dificultades, con tanta muerte, ¿no?
0: Sí. Tengo otra pregunta para vos, como hombre con mucha experiencia en lo social, ya que tuviste que ser durante mucho tiempo intendente de Salto. La educación, ¿qué camino está tomando? ¿Qué pensás? ¿Pensás que hay que cambiar cosas en la educación de los niños
2: y de los
0: adolescentes?
2: Sí, sí, sí, sin duda que sí. Yo creo que en ese sentido... no alcanza con generar recursos, sin duda que es importante generar recursos para la educación, sobre todo para la educación pública, pero también falta vocación, o se necesita vocación, y a veces falta vocación.
0: ¿Vos notaste que hubo como en alguna época ha habido como un deterioro en la educación?
2: Sí. Y que no pasa solamente por generar recursos, digo... no sé, no quiero en esto quedar mal con todos.
0: No, claro, es un tema delicado,
2: maestros, ¿no?
0: pero
2: bueno, una cosa es ser maestro por vocación y otra muy distinta es ser maestro solamente para cobrar un salario todos los meses y tener esa tranquilidad.

0: Eso también juega en contra. Juega en contra porque de repente no hay tanto interés en la enseñanza, no se pone las mismas ganas en la enseñanza. Por eso creo que la vocación debe estar presente en todas las actividades, ¿no? Y fundamentalmente en el tema de la educación. Por eso creo que es clave. De que más allá de que los gobiernos generen recursos, que es importante, pero también tiene que haber esto otro, ¿no? Y también los padres, ¿no? En ese sentido, que tiene que haber un compromiso de los padres. Hoy día un maestro no puede reprender a un alumno que inmediatamente.
1: Los padres saltan a defender.
0: Sí, por eso. Y yo creo que
2: Es
0: hay.
2: parte del deterioro
0: Sí,
2: que ha
0: sí.
2: ocurrido.
0: Entonces creo que en ese sentido hay que de alguna manera, por lo menos cuando en mi época de alumno, concurrí a la escuela 3 cuando funcionaba en el local de la escuela 1, yo tenía asumido de que la maestra era la segunda madre. Hoy creo que eso se perdió. Hoy la
2: Claro,
0: maestra
2: no
0: ya
2: se
0: no es. Sí,
2: enseñaban a respetar
0: hoy la maestra
2: la maestra
0: ya
2: o
0: no
2: el
0: es la segunda
2: maestro.
0: madre. Hoy el alumno
2: Claro.
0: ya no respeta al maestro. El alumno no respeta al maestro, y si el maestro quiere de alguna manera inculcar la disciplina, hoy tiene dificultades, porque se le revela al propio niño y se le revelan los padres. Entonces así es muy difícil.
2: ¿Por qué pensás vos que ocurrió? Perdón, Martín.
1: Bueno,
2: Adelante,
1: ¿por qué
2: pregunté.
1: pienso yo que ocurre eso?
2: Sí, no, Andrés
1: Bueno,
2: me
0: no,
2: preguntó,
0: está bien, digo, creo
2: Andrés.
0: que el intercambio es
1: Sí,
0: positivo, si no un monólogo.
1: más allá de que la educación es importantísima, porque es lo que forja el futuro de las próximas generaciones, ¿verdad? En varias profesiones y demás, se ve que la falta de vocación, la falta de, que a veces se da, que en este caso era lo que preguntabas. La falta de profundidad de los viajes interiores, de la exploración de uno mismo, de la búsqueda religiosa, no tiene por qué ser una conjunción de ritos, pero sí de la meditación propia, de qué es la vida, de los sentidos más profundos, a veces nos da cierta claridad para luego ejercer una profesión, un trabajo, una actividad cualquiera sea, de la mejor manera, ya sea educando niños, cultivando la tierra, trabajando, construyendo casas o lo que sea.
2: Claro.
1: Ahí resumo, insisto, la profundidad y los viajes espirituales, la búsqueda
2: De cada
1: espiritual
2: uno, estás
1: de cada
2: hablando de
1: uno,
2: algo personal de cada ser humano, de cada persona.
1: individual.
2: Ahí
1: Porque
2: está.
1: de última, entre todas estas actividades, nosotros también formamos parte del futuro, del destino y de lo que es Dios ahora y lo que va a ser después.
2: Sí. Puede ser. Igual no termino de comprender por qué se ha producido el deterioro social, educativo y de valores. No sé si la culpa la tiene la televisión, los teléfonos, que los niños estén en pantallas. ¿Qué ha ocurrido? ¿Qué es lo que ha ocurrido realmente? El deterioro también se nota en la música. Me pueden decir, ah, no, no seas elitista con la música. ¿No? La cumbia también vale. A mí personalmente no me gusta la cumbia, pero hay un deterioro, no, no lo podemos negar. ¿Sabemos por qué se produjo?
0: Que se produjo.
2: Sí, ¿qué pasó? ¿Qué pasa?
0: Creo que hoy hay grandes intereses económicos que muchas veces terminan generando este tipo de situaciones, ¿no? Hoy está instalada la competencia.
2: Es verdad.
0: La competencia nos enseñan desde chiquito que, bueno, el éxito pasa por tener, el éxito pasa por acumular, el éxito pasa por, bueno, ese tipo de planteos, y eso genera que desde chiquitos ya estemos compitiendo.
2: Sí, la
0: No,
2: educación se basa en la competencia.
0: está malo, pero bueno, también tiene ciertos límites. También debería tener algunos parámetros que eviten que esto se siga generando. Yo creo que hoy tenemos una forma de vivir en sociedad en donde la violencia cada vez está más instalada, cada vez hay más violencia. Las redes sociales son un claro ejemplo.

0: los fines de semana, en los estadios de fútbol, también es otra demostración de que está instalada la violencia. La tolerancia cada vez pierde margen, cada vez hay menos tolerancia. Hoy se respeta, no se respeta las opiniones distintas. Cada uno cree tener la verdad y se encierra en esa verdad y no acepta y no admite ninguna posición distinta, ¿no?
1: No abre su campo mental, no. A ver qué dicen los otros, qué piensan, ¿no? A lo mejor tienen razón. A ver, vamos a mirar
0: desde otro lugar. Está instalada la violencia en el tránsito. Es muy común que...
2: Sí, de hecho la violencia está instalada hace muchísimas generaciones en el ser humano, ¿no?
0: Entonces, lo que veo es que cada vez eso se va agravando. Cada vez más la violencia está presente en todos los ámbitos de la vida. En la política... en el deporte, en la música, en la cultura, entonces hasta en la religión. Hoy día, ¿qué mayor contradicción que matarse por Dios,
1: ¿no? Qué terrible.
0: Con la bandera de Dios se matan los hombres, ¿no?
1: Sí.
0: ¿Cuántas guerras por cuestiones religiosas hay, sobre todo en Oriente Medio? Entonces, bueno, ese es un problema que tenemos. La violencia, yo creo que la violencia está, en muchos casos, es promovida. La violencia se promueve.
1: ¿No? La violencia se promueve.
0: La violencia se promueve de los grandes centros de poder del mundo.
1: Porque de alguna forma los
0: se promueve la violencia,
1: violencias que aportan.
0: Se promueve... seres humanos con poca capacidad de pensar, de cuestionarse. Yo creo que en ese sentido la mente es de las cosas más manuables que existen. Se puede inducir, se puede
1: totalmente de acuerdo.
0: Conducir el pensamiento de las personas en cierto sentido. Y si no hay capacidad crítica, bueno, uno entra. La moda es eso, ¿no? La moda son comportamientos que muchas veces se imponen. Hasta claro. Para la compra de un juguete, lo veo. A veces se promueve un determinado juguete, todo el mundo quiere tener ese juguete, no importa el precio. Ahora, al mes siguiente pasó de moda.
1: Claro. ¿Por qué pensás que en los países, como el nuestro, por ejemplo, que tiene muchas cosas buenas, pero en eso no entran, ¿no? En la promoción que sale, en la venta, en los juegos... ¿cómo es que se promueve lo que un comerciante quiere y no hay un límite, no hay un orden? ¿Cómo es que todos los niños juegan juegos de violencia y nadie legaliza eso? ¿Cómo es eso? ¿Cómo se permite que por la televisión se vea cualquier cosa, por ejemplo? Porque en realidad vemos cosas increíbles, ¿no?
0: Sí, sí, porque no hay un control, no hay un... yo recuerdo que también en la época de niños, siendo niño,
1: jugabas.
0: Después de las 9 de la noche no se miraba televisión, son otros tiempos. Entonces, creo que hay muchos intereses económicos en el mundo que generan todas estas realidades que hoy estamos viviendo. Cada vez hay más violencia. No veo que eso vaya a cambiar en lo inmediato. Creo que eso se va a seguir promoviendo: violencia, competencia, acumulación. El éxito pasa por ser el mejor, ¿no? Si terminás segundo es un fracaso. Ser segundo es un fracaso. Y lamentablemente no es así, ¿no?
1: Claro. No es así.
0: Por eso tenemos tantos problemas mentales, tantos problemas de depresión, tantos problemas de salud mental, porque permanentemente nos obligan a comparar, nos hacen comparar. Generalmente el modelo de comparación es muy difícil.
2: Compararnos con el afuera y no con nosotros mismos.
0: De poder alcanzar. Sí, sí, sí. Yo creo que
1: hay conciencia de eso.
0: Yo creo que la comparación tiene que ser con uno mismo. Intentar ser cada día mejor, pero uno mismo, independientemente de cómo transite el mundo, ¿no? Si uno no, no se abstrae un poco de todo esto y queda inmerso. Yo miro muy pocas redes sociales. Las pocas redes sociales que miro es para de alguna manera difundir el trabajo que llevo adelante, pero después trato de permanecer un poco distante de todas esas situaciones que se dan.
1: Es que uno termina dándose cuenta que es como dominado por las redes, ¿no? Uno se cree que es libre de ir mirando lo que quiere, pero no es tan bueno, así.
2: Bueno, pero a cierta manera las redes las hacemos nosotros.
1: Sí, las hacemos nosotros y otros.
2: Influenciar o mandarse o contagiar ciertas propagandas, digamos, ciertos sentires, ciertas cosas que creemos que están buenas. Bueno, para eso también sirven las redes sociales. Sí. Y no solo las redes sociales de los teléfonos, sino las redes sociales, las de siempre. Como lo que siempre insistimos acá en la Campana de Agua, la visita a los familiares, a los amigos, a la gente que necesita una compañía, siempre viene bien.
1: Estar en realidad. Estar en la presencia.
0: Sí, a mí me gusta el ejercicio y sobre todo me gusta un deporte en particular, que es el ciclismo. Uh-huh. Hago ejercicio, siempre que puedo salgo en mi bicicleta y a veces en redes sociales miro alguna bicicleta. Uh-huh. Ahora dejas el celular y cuando lo volvés a abrir te llega información, publicidad de, en este caso, todos los modelos de bicicleta que existen en el mundo. Bueno, okay. Pero eso le pasa a todos, ¿no?
2: Sí, sí,
0: en
2: claro.
0: Mi caso particular, porque bueno, sí. Me gusta esto. Por tanto, también hay una utilización de las redes sociales.
1: Es peligroso eso, ¿eh? Eso es peligroso. Yo lo veo como algo peligroso.
0: Pero pasa.
1: Claro que pasa, sí, pasa. Y también uno se da cuenta que la libertad es una utopía. Nuestra libertad es una utopía. Si le dedicamos tiempo a pensar eso. Nos van tirando los hilos para acá, para allá, para adelante, para atrás. Estamos siendo dominados por cosas de las que no tenemos conciencia.
0: Por eso es importante el criterio propio, tener criterio propio.
1: Sí,
0: y no ser uno más de la manada que sigue las reglas de juego que hoy te quiere marcar el mundo.
1: Sí, sabes que
0: uno
1: yo
0: tiene
1: tengo
0: que tener criterio propio.
1: Sí, tengo 6 nietos, ¿no? Y con uno de mis nietos.
0: Por más que lo puedan tindar a uno de distinto. Sí, pero es preferible. Es preferible no ser uno más de la manada que sigue las reglas que marca el mercado y hacer lo que la mayoría te dice que hay que hacer. Porque en realidad sos uno más, sin posibilidad de discernir y sin posibilidad de, bueno, decir qué es lo bueno y qué es lo malo. En realidad hoy ya no hay límites, ¿no? Yo creo que uno... estoy escribiendo sobre esto, pero hoy tenemos un mundo en donde la superestructura de la sociedad... te marca lo que tenés que hacer, te dice por dónde
1: totalmente
0: por dónde debería ir tu vida. Y porque yo decido qué hago con mi vida, no me la va nadie va a decirme qué tengo que hacer, nadie va a marcar por dónde tiene que transitar mis gustos, porque en definitiva hasta los gustos te marcan, hasta los gustos y hasta las totalmente preferencias de las personas vienen marcadas por esos modelos que están instalados en el mundo. Hoy de repente no escuchar determinada música es motivo de que te traten como alguien sí. distinto, ¿no? Como alguien que está por fuera. Entonces creo que ¿por qué tenés que usar un champion de determinada marca? ¿Por qué tenés que usar una remera de determinada marca? Uno usa lo que quiere, compra lo que quiere.
2: Bueno, eso, si será importante los tiempos de esa.
1: Qué bueno que lo digas.
0: Pero hoy pasa eso.
2: Sí, pero si será importante los tiempos de soledad, silencio, para la oración, para la meditación, que inclusive se puede dar haciendo ejercicio, como ciclismo y demás, justamente para tener la introspección, para poder elegir quién queremos ser, quién somos y cómo queremos
0: actuar. Si quiero tener esa marca, la tengo, y si no quiero tener, no la tengo. Pero no, nada va a cambiar, nada me hace distinto por tener o no tenerla.
2: La libertad de elegir.
0: Sí.
1: Claro.
0: Esa libertad de elegir, esa libertad de pensar, esa libertad de decidir qué hago con mi vida, en muchos casos, o en la mayoría de los casos, no está presente, no se da. Porque bueno, capaz que la mayoría entra en esa vorágine o entra en ese esquema de tu vida, tiene que ir por estos caminos para que te reconozcan. Y creo que en ese sentido, si no tenemos, repito, criterio propio, va a ser muy difícil.
1: Es verdad. Siembra del criterio propio.
2: Sí, la libertad de elegir nuestras propias cárceles.
1: Poder, bueno.
0: Sí, por supuesto, sin afectar a terceros, ¿no? Sabiendo que mis derechos terminan donde comienzan los derechos del otro. Cuestión que también ha cambiado.
1: Hoy, es verdad.
0: Hoy no se respeta absolutamente nada. Hoy hago lo que quiero. Hoy el bien y el mal, o lo bueno y lo malo, pasa a ser una definición individual. Lo que es bueno para mí está bien, con independencia de lo que suceda con los terceros.
1: Qué bien eso. Lo que te resuena interiormente. Sí, sí. ¿Verdad que todos tenemos algo que resuena?
0: Hoy se cuestiona la existencia de la moral y de la ética. Hoy ya, digamos que los centros de poder hoy te dicen, no hay una moral, no hay una única moral ni una única ética. Hay tantas morales como seres humanos. Cada uno define lo que está bien y lo que está mal. Entonces, en ese vale todo, no he venido a teorizar, pero eso se llama dualismo axiológico. El dualismo axiológico que está en la base de la sociedad occidental, que está en la base de la sociedad cristiana, que es el saber distinguir que hay cosas que están bien y cosas que están mal, hay cosas justas e injustas, hay un camino correcto y uno que no lo es, eso hoy desapareció, se diluyó. Producto de esto, de que cada ser humano decide el camino que quiere hacer,
1: pero me da la impresión de que hay una intención para que eso
0: por supuesto, eso no es casual, esto nada de esto es casual, y por eso uno ve sociedades en donde cada vez se piensa menos, cada vez se razona menos, cada vez creo que se va perdiendo calidad de vida. Eso es lo que está sucediendo, se pierde calidad de vida. Y bueno, creo tener criterio propio, pero mi criterio propio intento de que no afecte negativamente a terceros.
1: Creo que sí que tenés criterio propio. Yo te he observado mucho. Te he observado, ¿sabes? Y siempre me ha parecido que sos un hombre que puede crearse una coraza y vivir mejor de lo que el sistema de vida a veces te propone. Vos has salido airoso de muchas situaciones, cosa que no todas las personas pueden hacer. Y es muy interesante. Digo, yo tengo una forma muy particular de mirar a las personas. Y he visto eso en vos, en que vos tenés un criterio que es tuyo y que te ayuda a caminar por la vida.
0: Yo creo que es importante que cada uno elabore ese criterio propio, esas definiciones propias. Bueno, en mi caso está claro que influenciado por el hecho de ser cristiano, pero está bueno de que cada ser humano elabore sus o saque sus propias conclusiones independientemente de lo que le quieran instalar como camino y solución de vida.
1: Ahí está, Andrés,
0: si no
1: se nos está terminando.
0: Más, repito, uno más del montón, sin criterio, que va para donde le dicen que tiene que ir. Pasamos a ser como la oveja que va detrás de él.
1: Ahí está, ¿no? Eso es verdad. Se nos está terminando el tiempo y quiero que nos cuentes del último libro. Estuviste presentando tu último libro,
0: sí,
1: en Canelones.
0: En Canelones. Pero bueno, mi idea es presentarlo aquí en Salto.
1: Ah, qué bueno.
0: Sí, me voy a presentarlo aquí en Salto. De hecho, intentaré en estos días ponerme en contacto con el director de cultura de la intendencia para, bueno,
1: qué bueno,
0: para hacerlo, ver la posibilidad de presentarlo, en este caso con la dirección de cultura de la intendencia.
1: Qué bueno, porque es una forma, te vamos a acompañar,
0: es una forma también de que tenga difusión. Y bueno, en ese momento la idea es un poco contar el contenido de este segundo libro. El viaje y otros cuentos. Son cuatro historias breves que hablan fundamentalmente de la vida. Lo decía el otro día en Canelones, ¿no? De la vida. El protagonista de estos cuentos es la vida. El sentido que tenemos darle a la vida. Porque ese es otro problema. Que hoy muchos no saben cuál es el sentido de la vida. No saben qué hacer con su vida. Están vivos, pero no saben hacia dónde ir. No saben qué camino tomar. No tienen claro cuáles son sus objetivos, cuáles son sus metas de vida. Y eso sin duda que es un gran problema, porque el no tener claro, el no tener un horizonte definido, bueno, hace de que uno sea como un barco a la deriva. Va para donde el viento te lleva, va para donde los centros de poder o la o los grandes intereses te dicen que tenés que ir. Por eso el sentido de la vida o tener un sentido de la vida es fundamental. Y hoy veo de que la inmensa mayoría no tiene un sentido, sobre todo pensando en las nuevas generaciones, no tiene claro para qué está vivo. Sabe que está vivo, pero no tiene claro cuál es su objetivo, no tiene claro qué debe hacer, no tiene claro cómo aprovechar al máximo, ¿no? O sea, en Candelones lo decía, es el milagro más grande, el estar vivos, pero tenemos que darle sentido. Y bueno, a veces veo de que muchos no tienen claro, no tienen claro qué hacer. Sobre todo ese problema se da en la adolescencia. Todos hemos pasado por momentos complejos, momentos difíciles en la adolescencia que no sabemos para qué camino tomar. Ahora, ese estado del alma, ese estado de nuestra vida no puede perdurar eternamente, ¿no? O hasta el último de nuestros días. Que a veces pasa, que uno vive, transita. Acá lo importante es la calidad de vida, ¿no? Y cuando digo calidad de vida no me refiero a tener el auto más caro, la casa más cara, ir de vacaciones a los lugares más top del mundo, sino que calidad de vida pasa por darle sentido a lo que hago, saber qué es lo que estoy haciendo y por qué lo hago, y estar convencido de que ese es el camino.
1: Y siempre sentirnos en paz con lo que hacemos.
0: Sí, por supuesto, que eso también falta, ¿no? Falta el sentido de la paz.
1: Porque la paz es lo que nos indica que vamos haciendo bien. Por lo menos esa es mi experiencia.
0: Sí, hay muchas cosas que pasa por uno. Yo creo que ese es una dificultad de que muchas veces nos valoramos a nosotros mismos por lo que piensan los terceros. Dejamos que la autoestima la definan los terceros. Y en realidad la autoestima la defino yo mismo.
1: Exacto.
0: Los terceros pueden tener su opinión de mí mismo, pero no puedo supeditar mi vida a lo que el tercero piensa, porque cada uno puede tener una visión distinta y yo no puedo conformar a todos. No puedo hacer que todos estén contentos, estén conformes o compartan lo que hago. No. Y eso es un problema que también está instalado. Nosotros definimos nuestra estima por lo que el tercero piensa, por lo que el vecino piensa. Y ese es también... Creo que hay muchas dificultades en este mundo moderno, ¿no? Caracterizado por ese relativismo, en donde todo vale lo mismo, en donde no hay límites, en donde no tengo claro el sentido de la vida, en donde no sé hacia dónde voy, en donde, bueno, entro en el consumismo, ¿no? Ese es otro problema.
1: Me encantaría que dieras charlas para los adolescentes. Un poco te tendrías que dedicar a eso. Porque es claro lo que decís. Claro, sí. A los adolescentes les hace falta. Sí.
0: Faltan muchas cosas en este mundo, pero bueno.
2: Bueno, pero ya escribir unos cuentos para intentar dar sentido.
1: Claro que sí.
2: Al resto siempre es bienvenido.
1: Bueno, se nos terminó el tiempo, Germán ya nos está haciendo piruetas del otro lado.
0: De que lo hemos pasado.
1: Un enorme privilegio tenerte acá con nosotros. Ha sido un gusto.
0: No.
1: Un gusto descubrir que tenés un corazón bonito y una forma de pensar bien interesante. Muchas gracias.
2: Muchas gracias.
0: Agradecerles por la invitación y bueno, esperemos que...
1: Avísanos la presentación de tu libro, por favor, que vamos a estar.
0: Vamos a avisar.
1: Bien, gracias.
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5: Es la hora 12:04.
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2: Aquí sí, seguimos en la campana de agua y bueno, agradecemos a todos los mensajes que recibimos. Ojalá nos diera los tiempos para agradecer a todos y dar un abrazo personalmente, sobre todo la gente que está lejos. Pero bueno, aquí continuamos con el espacio contratado por la profesora María Cristina Vázquez Gil en su tercera y última parte de este audio, que relata cuando se conocieron Jesús y María Magdalena.
3: Ahí está, gracias.
4: New Light on the Ancient Tradition of Inner Knowing argumenta que la supresión del cristianismo gnóstico fue la mayor tragedia en la historia espiritual de Occidente, porque privó a millones de personas de las herramientas para su propia liberación espiritual. Tercera consecuencia: integración en lugar de dualismo. El cristianismo ortodoxo que prevaleció desarrolló una teología profundamente dualista: espíritu versus carne, cielo versus tierra, Dios versus mundo, masculino versus femenino, sagrado versus profano. Y en cada una de estas dicotomías, el primer término era valorado, mientras el segundo era devaluado o incluso demonizado. Pero el cristianismo gnóstico, representado por el encuentro Jesús-María, enseñaba integración, no separación. El objetivo no era escapar del cuerpo, sino transfigurar el cuerpo. No era abandonar el mundo, sino reconocer lo divino dentro del mundo. No era suprimir lo femenino, sino integrarlo con lo masculino en totalidad sagrada. Si ese modelo hubiera prevalecido, la actitud cristiana hacia el cuerpo, la sexualidad, la naturaleza y las mujeres habría sido completamente diferente. En lugar de siglos de ascetismo, que veía el cuerpo como enemigo del espíritu, habría habido una espiritualidad encarnada que honraba el cuerpo como templo de lo divino. En lugar de la demonización de la sexualidad, habría habido enseñanzas sobre la sexualidad sagrada como camino hacia la unión mística, no promiscuidad, sino integración consciente de lo erótico con lo espiritual. En lugar de la destrucción de la naturaleza justificada por una teología que veía la tierra como reino caído, destinado a ser destruido, habría habido reverencia por la creación como manifestación de lo divino. Cuarta consecuencia: diversidad sobre uniformidad. El proceso de crear un canon cerrado y declarar heréticos todos los textos externos fue también un proceso de uniformización forzada. Una sola versión del cristianismo, la versión que servía al poder imperial, fue impuesta sobre la rica diversidad del cristianismo primitivo. Si el modelo más inclusivo representado por el cristianismo gnóstico hubiera prevalecido, el cristianismo podría haber desarrollado múltiples expresiones legítimas, todas reconociendo la validez de diferentes caminos hacia la misma verdad interior. En lugar de los sangrientos conflictos entre católicos y ortodoxos, entre católicos y protestantes, entre diferentes denominaciones protestantes, habría existido una familia diversa de tradiciones cristianas unidas por principios centrales de amor, gnosis y transformación interior, pero expresándose de múltiples maneras culturalmente apropiadas. Quinta consecuencia: énfasis en la transformación interior. El cristianismo institucional que prevaleció enfatizó la salvación a través de medios externos, sacramentos administrados por sacerdotes autorizados, pertenencia a la institución correcta, creencia en doctrinas correctas. El cristianismo gnóstico enfatizaba la transformación interior, el despertar de la chispa divina dentro de cada persona, el desarrollo de la percepción espiritual directa, la realización personal del Cristo interior. Si ese segundo modelo hubiera prevalecido, el cristianismo habría producido millones de místicos en lugar de millones de obedientes. Habría generado buscadores espirituales activos en lugar de creyentes pasivos. Habría creado una humanidad espiritualmente despierta en lugar de rebaños que necesitan pastores. El potencial transformador de ese cristianismo alternativo es casi inimaginable. Y todo dependía de la preservación o supresión de una historia. El primer encuentro entre Jesús y María Magdalena, y lo que ese encuentro revelaba sobre la naturaleza de la divinidad, el camino espiritual y el potencial humano. Esa historia fue suprimida durante casi 2 milenios, pero ahora está emergiendo nuevamente, y con ella, la posibilidad de recuperar lo que se perdió. Hemos llegado al momento presente. Después de casi 2000 años de supresión, censura, distorsión y olvido forzado, la verdad sobre el primer encuentro entre Jesús y María Magdalena está emergiendo nuevamente. Y no es coincidencia que esté emergiendo precisamente en este momento de la historia humana. Vivimos en una época profética. Los manuscritos de Nag Hammadi fueron descubiertos en 1945, justo después de la Segunda Guerra Mundial, cuando la humanidad había visto hasta dónde podía llevar la distorsión de la verdad y el poder institucional sin límites éticos. El Evangelio de Judas fue autenticado y publicado en 2006, en plena era digital, cuando la información ya no puede ser controlada por gatekeepers institucionales. Las excavaciones arqueológicas en Magdala revelaron la sinagoga y la piedra de Magdala en 2009, proporcionando contexto material que valida las narrativas textuales. Y ahora, en este momento, millones de personas alrededor del mundo están despertando simultáneamente a estas verdades que fueron enterradas. ¿Casualidad? No. Es el cumplimiento de algo que los textos gnósticos profetizaron. El Evangelio de María termina con palabras que ahora resuenan con poder profético. Entonces María se levantó, los saludó a todos y dijo a sus hermanos: «No lloren ni se aflijan, y no duden más, porque su gracia estará con ustedes y los protegerá. Más bien, alabemos su grandeza, porque Él nos ha preparado y nos ha hecho seres humanos verdaderos». Nos ha hecho seres humanos verdaderos. Esa frase contiene el secreto del despertar que estamos viviendo. La misión de Jesús y de María no era crear una religión institucional, era despertar a la humanidad a su verdadera naturaleza divina. Y ese despertar no podía ser detenido permanentemente, solo pospuesto. Porque la verdad tiene una cualidad que las mentiras no tienen: resonancia. Cuando escuchas una verdad profunda, algo dentro de ti la reconoce. No necesitas que una autoridad externa te diga que es verdad. Tu alma simplemente sabe. Y en este momento, millones de almas alrededor del mundo están experimentando ese reconocimiento. Cuando escuchan que María Magdalena no era una prostituta, sino una líder espiritual, algo dentro de ellos dice: «Siempre lo supe». Cuando escuchan que el encuentro entre Jesús y María representaba la integración sagrada de masculino y femenino, algo dentro de ellos dice: «Esto tiene sentido». Cuando escuchan que el verdadero cristianismo no era sobre obediencia institucional, sino sobre transformación interior, algo dentro de ellos dice: «Esto es lo que estaba buscando». Ese reconocimiento no puede ser detenido por ninguna autoridad institucional, porque no depende de textos que pueden ser quemados, no depende de líderes que pueden ser silenciados, depende de la resonancia entre la verdad y el alma humana. Y esa resonancia está sucediendo a escala masiva. Los signos del despertar. Observa lo que está sucediendo en el mundo ahora mismo. El interés en María Magdalena ha explotado. Libros, documentales, películas, conferencias. Hay un hambre insaciable por conocer su verdadera historia. Los estudios de textos gnósticos han salido de los círculos académicos especializados y llegado al público masivo. Los bestsellers sobre evangelios apócrifos venden millones de copias. Las mujeres están reclamando autoridad espiritual en todas las tradiciones religiosas, y los argumentos institucionales contra su liderazgo suenan cada vez más huecos. La espiritualidad no institucional está creciendo exponencialmente. Millones identifican como espirituales pero no religiosos, buscando experiencia directa de lo divino sin intermediarios institucionales. El énfasis en la integración del masculino y femenino sagrados está apareciendo en movimientos de todo tipo, desde el despertar de la conciencia femenina hasta nuevas formas de masculinidad integral. Estos no son eventos aislados, son manifestaciones de un cambio de conciencia colectiva que los textos gnósticos predijeron hace 2000 años. Tu papel en este despertar. Y tú no estás viendo este video por casualidad. Si has llegado hasta este punto, después de casi una hora de revelaciones que desafían todo lo que te enseñaron, es porque tu alma resonó con esta verdad, porque algo en ti siempre supo que había más en la historia, porque no estás satisfecho con verdades de segunda mano, filtradas a través de instituciones con agendas de poder, porque eres un buscador, como María Magdalena lo fue, y ahora enfrentas una decisión. Puedes simplemente cerrar este video y continuar con tu vida como si nada hubiera cambiado, o puedes reconocer que has recibido algo precioso, una pieza de la verdad que fue enterrada durante casi 2000 años y que está emergiendo ahora porque la humanidad finalmente está lista para recibirla. Y si la recibes, tienes una responsabilidad, no la responsabilidad de convertir a otros o forzar creencias sobre nadie, sino la responsabilidad de vivir desde esa verdad, de honrar tanto lo masculino como lo femenino dentro de ti, de buscar la experiencia directa de lo divino en lugar de depender de autoridades externas, de reconocer la chispa divina no solo en ti, sino en cada ser humano que encuentres, de ser parte del despertar en lugar de ser espectador del despertar. La profecía cumplida. Los textos gnósticos hablan de un tiempo futuro, cuando la verdad que fue ocultada sería revelada. El Evangelio de Tomás dice: no hay nada oculto que no llegue a ser manifiesto, y nada enterrado que no sea levantado. El Apocalipsis de Pedro promete: lo que fue escondido de ellos será revelado a aquellos dignos. Y el Pistis Sofía declara: cuando llegue el tiempo del fin de los eones, vendrán aquellos que conocen los misterios y revelarán todo a los preparados. Estamos en ese tiempo, no porque alguna autoridad lo haya declarado, sino porque los signos son inconfundibles. Los textos enterrados han emergido. Las voces silenciadas están siendo escuchadas. Las verdades suprimidas están siendo proclamadas. Y millones de almas están despertando simultáneamente. Tú eres parte de ese despertar. No eres simplemente alguien viendo un video. Eres un alma que ha estado preparándose, quizás durante muchas vidas, para este momento de reconocimiento. El día en que Jesús y María se encontraron por primera vez junto al mar de Galilea, fue hermoso, no porque fuera romántico en el sentido mundano. Fue hermoso porque fue el momento cuando dos aspectos de la divinidad se reconocieron mutuamente en forma humana. Y ese reconocimiento inició una onda que ha estado viajando a través de los siglos. Una onda que fue temporalmente suprimida, pero nunca destruida. Una onda que está alcanzando ahora su momento de máxima amplificación. Y tú estás siendo tocado por esa onda en este preciso momento. El llamado. ¿Qué harás con lo que has recibido? Esa es la pregunta que María Magdalena habría hecho. Porque según los textos gnósticos, ella no solo recibió enseñanzas, las vivió, las encarnó, las transmitió. Se convirtió en lo que había aprendido. Y eso es lo que se te invita a hacer ahora. No simplemente saber sobre estas verdades, sino encarnarlas. Convertirte en alguien que vive desde la integración de masculino y femenino. Convertirte en alguien que busca experiencia directa de lo divino. Convertirte en alguien que reconoce la chispa sagrada en todos. Convertirte en alguien que no puede ser controlado por ninguna institución que intente mediar tu relación con lo divino. Ese fue el verdadero regalo del encuentro entre Jesús y María. No una doctrina para creer, sino un camino para vivir. Un camino que fue enterrado pero nunca murió. Un camino que está emergiendo ahora con más fuerza que nunca. Y tú tienes la oportunidad de caminar ese sendero. El futuro del cristianismo. ¿Cómo se verá el cristianismo dentro de 100 años si este despertar continúa? ¿Será un cristianismo donde las mujeres tienen completa igualdad de autoridad espiritual, donde la experiencia directa de lo divino es más valorada que la obediencia a doctrinas, donde la integración de opuestos, masculino y femenino, espíritu y materia, cielo y tierra, es el camino central, donde múltiples expresiones del cristianismo coexisten en mutuo respeto en lugar de competencia sectaria, donde cada persona es reconocida como portadora de la chispa divina en lugar de pecador que necesita salvación externa? Será, en otras palabras, algo mucho más cercano al cristianismo original que Jesús y María vivieron juntos. Un cristianismo que fue suprimido, pero nunca destruido. Un cristianismo que ahora está renaciendo. Y tú estás siendo testigo y potencialmente participante de ese renacimiento. Las palabras finales. El día en que Jesús y María Magdalena se encontraron por primera vez fue hermoso, no por lo que pareció ser externamente, sino por lo que inició internamente en la conciencia cósmica. Fue el día en que dos seres despiertos se reconocieron, el día en que el Cristo completo.
5: Bueno, nos estamos despidiendo contentos porque Andrés se quedó de charla acá con nosotros y nos hemos entretenido y hemos aprendido una cantidad de cosas. Hemos compartido amorosamente. Gracias, Martín.
2: Gracias, Rosana.
5: Gracias, Germán, que hoy está engripadito, mimoso y vino igual a trabajar. Muchas gracias. Y nos vamos, como siempre, pidiéndoles a los que nos escuchan, no naturalicemos la guerra. Chau, chau.

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2: Es la hora 12:30 minutos.
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0: Bueno, muy, pero muy buenos días. Tarde, pero llegamos al fin. Bueno, un sábado lluvioso por la ciudad de Salto. Bueno, estábamos ahí justamente en otra actividad, que de paso ya le mandamos saludo al compañero Jorge Prado, que está prendido al programa, y al compañero Alejandro Elía, que andaba por allí por el local de la FOICA, justamente ultimando unos detalles, dándole una mano a esos compañeros que a todo pulmón vienen justamente en el reacondicionamiento de su local sindical allí en la calle San Martín al 7. Por eso, bueno, nos tardamos un poquito, porque como lo mencionábamos en la placa que compartíamos para todos los contactos y allegados, que justamente hoy nuevamente tenemos la presencia de la compañera Marcela Dacor, la cual nos va a estar comentando, porque hoy justamente también se están realizando las elecciones de la educación, y en definitiva, bueno, Marcela allí también estaba a cargo de una mesa como delegada, y bueno, nos va a contar también cómo transcurrieron esas elecciones del Sindicato de la Educación. Y bueno, y en definitiva también comentarles que bueno, que hay mucha información con respecto al movimiento sindical. Ayer compartíamos también con compañeros de la educación en el plenario, justamente que se me complicó un poco ahí, no pude concurrir, pero sí, la representación de nuestro querido Zunca estuvo allí con el compañero Pablo Torrena, al cual le mandamos un saludo y un abrazo también apretado. Bueno, a todos los compañeros que sabemos que están prendidos al programa, y bueno, y en definitiva, de una manera u otra, también contribuyendo a la herramienta. También saludar al compañero Lalo Silva, que desde el día jueves anda recorriendo el departamento con el compañero secretario de Seguridad e Higiene, Elías del Gaucho Perdomo, bueno, haciendo sus respectivas asambleas de seguridad. Y bueno, y en definitiva, bueno, es todo eso lo que también vamos a compartir en el transcurso de este programa. Saludar a todos los trabajadores y trabajadoras del Uruguay, a toda la ciudadanía, a todos los que nos están escuchando y de alguna manera también contribuyen a esta unidad del movimiento sindical. También vamos a conversar justamente con la compañera Marcela Dacol, presidenta del plenario de Salto, el aniversario de nuestra central sindical, de nuestro PIT-CNT, que bueno, justamente ayer a lo largo y a lo ancho del país conmemoraban los 60 años de la creación de nuestra central. Y bueno, qué mejor conversar con la compañera Marcela Dacol, presidenta de nuestro PIT-CNT en el departamento de Salto. Bueno, le damos la bienvenida a la compañera. Muy buenos días, Marcela. Un gusto tenerte de vuelta por aquí por los estudios compartiendo este programa La Voz del Zunca, una voz en construcción.
1: Bueno, la verdad que agradecerles el espacio. Buenas tardes, a pesar del tiempo.
0: Sí,
1: te diré que ayer sí me preguntaban, yo estaba absolutamente convencida de que hoy iba a ser un hermoso día de sol, porque tuvimos un hermoso día ayer. Pero bueno, le empezaron a acertar
0: con los pronósticos. Claro, con el tema de los pronósticos,
1: Y hoy tenemos un día lluvioso, pero claro, con muchas actividades. Yo te escuchaba y repasaba un poco, ¿no? Digo, qué cantidad de cosas que tenemos, y que todas son importantes y que todas necesitan o ameritan de que le prestemos atención y que le pongamos dedicación.
0: Hay que atender.
1: Exactamente, hay que atender. Puntualmente, ahora, vos venías tarde porque estabas con los compañeros de la FOICA y,
0: exactamente, estábamos
1: y
0: ahí.
1: Quien habla viene del Liceo y Paul, ahí estábamos con uno de los tres circuitos instalados, porque hoy son las elecciones de los consejeros al CODICEN de la ANEP. Ajá. O sea, el CODICEN, que es el Consejo Directivo Central de la Administración Nacional de Educación Pública, se compone de 5 miembros. Ajá. Ellos son los que dirigen toda la educación pública estatal, en el rango de, cuando hablamos de primaria, secundaria y formación técnica, y también formación docente. Y de esos 5 miembros, 3 cargos son de designación política y 2 cargos son de representación de los docentes.
0: Ahí está.
1: Entonces, este es un acto supervisado por la Corte Electoral, donde nosotras, todas las maestras, maestros, profesores del país, votamos justamente quiénes van a ser nuestros representantes en ese lugar tan importante,
0: sí,
1: que es donde se diseña y donde se resuelve la política pública del Uruguay.
0: Exactamente.
1: Entonces, bien, venimos de esa jornada. En Salto tenemos 7 circuitos. Decía que 3 están en el Liceo Ipol, hay 2 en la escuela número 1 y 2 en el Instituto de Formación Docente. Todos los que estamos habilitados para votar, estamos por la Corte Electoral, ya están pronto los padrones, los planes circuitales, es cuestión de buscarse. La elección comenzó a las 9 de la mañana y termina a las 19 horas.
0: ¿Elección obligatoria?
1: Es una elección obligatoria, exactamente. Y se rige con las mismas características que la que tiene una elección nacional.
0: Ajá.
1: A ver, las causales, por ejemplo, del no voto son exactamente las mismas.
0: Ah,
1: o sea,
0: merita una multa como...
1: Exactamente, el no votar implica una multa de 5 unidades ajustables.
0: Uh-huh.
1: Y las, obviamente a veces podemos tener, y las causales de no voto es un hecho de fuerza mayor, que todos podemos tener justo el día de la votación, algo que nos suceda que sea fortuito,
0: uh-huh,
1: una licencia médica que nos impida movilizarnos hasta el centro de votación, y también que estemos fuera del país.
0: Claro.
1: Esas son las situaciones por las cuales se justifica después, pasado el día de hoy de la elección, a partir del lunes, ante la Corte Electoral será el trámite de justificación del no voto. Hay 5 listas, de las cuales nosotros, las y los trabajadores nucleados en los sindicatos, presentamos 3.
0: Uh-huh.
1: Y son 3 listas que están, nosotros decimos que estamos bajo el paraguas de la CCU.
0: Ahí está.
1: Porque como coordinadora de sindicatos del Uruguay, la FENAPES presenta la lista 11, encabezada por un compañero, profesor de Rivera. La lista 22 está encabezada por un compañero maestro, y también hay allí en segundo lugar compañeros de AFUTU. Y la lista número 30 es exclusivamente de magisterio, también encabezada por un compañero maestro.
0: Bien.
1: Pero lo importante es que somos listas sindicales.
0: Uh-huh.
1: Las 3 listas provienen de compañeras y compañeros sindicalizados, y detrás hay un colectivo que los presenta.
0: Claro.
1: Entonces, bueno, nosotros estamos cubriendo en esto de la guardia sindical, como decimos,
0: claro, sí,
1: ¿no? Que vamos, que llevamos la lista, que estamos ahí, con el instintivo, ¿verdad? Para que nos reconozcan, que damos una mano orientando a la gente que dice, ¿dónde me toca votar? Y nosotros tenemos el plan circuital como siempre, como hacemos en todas las elecciones.
0: Sí, claro, sí, sí.
1: Pero bueno, importante saber que estamos con estas 3 listas. Quien habla tiene corazoncito en FENAPES, porque
0: sí, por
1: soy de ese sindicato.
0: Claro.
1: Pero bienvenida a la votación de los compañeros maestros, de los compañeros de AFUTU también, que tienen allí y están proponiendo a compañeros muy valiosos, con muchos años de militancia, pero sobre todo con formación,
0: claro,
1: sólida en lo académico y en lo político sindical, para ocupar una responsabilidad tan importante como es la de consejero de CODICEN.
0: Y lo importante de todo esto también es que justamente todos tienen representación. Estamos hablando que se logran 5 listas, presentar 5 listas, 3 de las cuales tienen ese tipo de representatividad, ¿no?
1: Uh-huh.
0: Y que en definitiva la educación en general en el Uruguay organizada tiene una representatividad importante, ¿no?
1: Exactamente. Y hablamos con una compañera que hacía algún tiempo que no nos veíamos, hablábamos afuera en la entrada de ahí, de que votar es una obligación y es un derecho.
0: Un derecho, exactamente.
1: Y a veces tenemos que ser conscientes de que ejercer el derecho al voto es fundamental.
0: Es fundamental.
1: No en todos los países del mundo
0: tenemos
1: se puede votar, se puede elegir.
0: Uh-huh.
1: Y como docentes tampoco en todos los lugares se puede pasar por este proceso democrático de poder presentar una lista y competir electoralmente. Podemos estar de acuerdo o no con los mecanismos,
0: uh-huh,
1: podemos estar de acuerdo o no con un montón de cosas, como siempre, pero tenemos esta posibilidad. Y bueno, y después con las leyes de juego, ¿verdad? uno se presenta y uno compite, y ahí hemos estado haciendo la propaganda, recorriendo los lugares de trabajo, con los compañeros representantes, colocando los afiches, llevando, bueno, las hojas de votación. Bueno, hoy se cierra un ciclo de todos estos días previos, estos meses previos de militancia, que esperemos se refleje en las urnas.
0: En las urnas, exactamente. Eso es lo importante justamente de estos procesos democráticos que tenemos. Y bueno, y justamente también aquel maestro, maestra, profesor, profesora, también a los compañeros de AFUTU, que se nuclean, son los trabajadores de las instituciones. AFUTU sería Asociación de Funcionarios
1: de UTU.
0: De UTU, ahí uh-huh. está. Entonces digo, convocar a todos y a todas a dirigirse a los puntos de votación, como lo mencionaba la compañera, en el Liceo Hipol, en la Escuela 1, y dijiste...
1: El Instituto de Formación Docente.
0: En el Instituto de Formación Docente, allí en la calle Uruguay, a la altura del 5. Y bueno, en definitiva, como lo mencionábamos al principio, Marcela, semanas previas de mucha militancia, de mucho compromiso y también de mucha tarea que no termina hoy sábado, esto recién arranca, como decíamos, tú arrancabas por ahí por tu lado haciendo la guardia gremial en el Liceo Hipol, y bueno, y quien les habla también arrancaba tempranito echándole una mano ahí a los compañeros de la FOICA en su reacondicionamiento del local en comodato que tienen con el compañero Elías Perdomo ahí. Y bueno, y en definitiva queda para lo que transcurre de la jornada de este día sábado, porque también ya invitamos a todos y a todas a la hora 18 en nuestro local sindical y sede de la FENAPE allí en Sarandí 106, donde vamos a estar realizando una asamblea territorial, que de eso vamos a conversar también, de cara al cuarto Congreso de la Educación. Uh-huh. En definitiva, donde conversaciones previas con Marcela y con toda la barra que anda en este tema organizando las asambleas territoriales, importancia y mucha de que seamos parte, que seamos partícipe de esas asambleas y que podamos también nosotros colocar allí algún insumo, dar la opinión, qué pensamos, qué es lo que pretendemos de nuestra educación, de la educación de nuestros hijos y de nosotros también, porque quien les habla está estudiando, a pesar de ya tener unos cuantos años y haber salido de la secundaria, pero seguimos ahí capacitándonos. Bueno, y la importancia que tiene de que todos y todas podamos ser parte de este proceso de cambio de la educación, para que ese Congreso también sea bastante fortalecido y con muchos insumos, para que en definitiva la realidad de nuestra educación, que viene siendo bastante golpeada, porque en definitiva hemos tenido, no nos olvidemos que hemos tenido retrocesos brutales en materia de educación en nuestro país, que somos cuatro gatos locos, ¿no? Y no hemos podido lograr avances sustantivos en materia de educación, con aquel histórico 6+1 que se viene acarreando y de unos cuantos años para atrás y de unos cuantos gobiernos a los cuales ya pasamos, dicho sea paso cañazo, poner sobre la lupa sobre ese 6+1 también, que uh-huh. bastante se viene discutiendo, y bueno, y un montón de cuestiones más, ¿no, Marce?, que estarán nucleadas en estas asambleas territoriales que estamos tratando de realizar en diferentes puntos de la ciudad y en diferentes barrios también.
1: Exacto. ¿Sabes qué? Colocaste algunos elementos que está bueno recalcar o resaltar. Uh-huh. Para quien habla, siempre es importante ver el vaso medio lleno.
0: Exactamente.
1: Y no el vaso medio vacío. Uh-huh. Hay gente que le gusta tirar para abajo, ¿no?
0: No, claro, no.
1: A uno le gusta ver para adelante y rescatar lo positivo, porque eso es como que nos da el impulso uh-huh. a seguir construyendo más y mejor. Uh-huh. Una cosa bien importante que decías es que estás estudiando.
0: Sí, exactamente.
1: Si hay algo absolutamente maravilloso en nuestra educación pública estatal uruguaya, es que no hay acceso restringido.
0: Es
1: de saludar. En Uruguay, a raíz de la ley que tenemos de educación del año 2008, la educación es un derecho humano fundamental. Antes de eso no era un derecho humano fundamental, estaba como un derecho. Pero ¿qué significa esto? Que parece no tan largo de decir. Significa que los, las y los uruguayos nos podemos educar a lo largo de toda la vida. Y que no importa nuestro género, no importa nuestra condición social, todos tenemos derecho al acceso a la educación.
0: Exactamente.
1: Entonces, algo que parece tonto, que capaz que uno está acostumbrado a vivir en el Uruguay y dice, dejo el liceo, dejo la UTU, después retomo, o terminé, o quiero terminar el bachillerato, y ya estoy grande, no importa. Siempre se puede volver y el sistema uruguayo público estatal siempre tiene las puertas abiertas para que la gente se inscriba, pueda culminar sus estudios o pueda continuar sus estudios, porque perfectamente uno puede decir, quiero hacer una tecnicatura, quiero ir a hacer, no sé, quiero ser maestro, quiero ser tal cosa y ir a la universidad. Las puertas siempre están abiertas.
0: Sí, eso es.
1: Entonces, eso es fundamental y hay que resaltar. Que no en todos lados sucede.
0: La
1: o sea,
0: no
1: las mujeres de todo el mundo, no todas pueden estudiar. Las personas si pueden pagar, pueden estudiar, pero si no pueden pagar, no pueden estudiar.
0: Exactamente.
1: Y si usted tiene en algunos países determinados años, no puede acceder a determinados niveles educativos
0: educativo.
1: Porque se entiende que ya pasó su cuarto de hora. Entonces, esto hay que rescatarlo. Y hay que decirlo con todas las letras y tenemos que sentirnos orgullosos.
0: Orgullosos de que tenemos esa posibilidad.
1: Exactamente. Y por eso es que nosotros convocamos con tanta pasión, tanta vehemencia, a discutir la educación y a aportar para la educación. Porque cuando tenemos estos elementos que son tan ricos, no podemos hacer como que si no existiera.
0: Claro.
1: Y esta convocatoria del Congreso Nacional de Educación también es una convocatoria por ley, o sea, está establecido en la ley en el Uruguay, o sea, no es un berretín que tengamos los sindicalistas, lo dice la Ley General de Educación, que el Congreso Nacional será convocado en el primer año del quinquenio. ¿Por qué? Porque son los congresos de educación, que son abiertos a todo público, los que van a dar... los lineamientos, las ideas, las propuestas para que se desarrolle la política pública. Después vuelvo, como te dije recién con la de la votación, podemos estar de acuerdo o no si todo lo que yo digo que quiero que quede ahí escrito queda escrito y si todo lo que yo quiero que se realice se realiza.
0: Claro.
1: Pero lo importante es que nosotros tenemos por ley, por lo tanto es una obligación, pero también es un derecho, volvemos a esto que es un derecho, ¿no? De ir, de acercarme a estos espacios de consulta popular y aportar mi granito de arena. ¿Y por qué decimos que es consulta popular? Porque está abierto a toda la población.
0: Claro.
1: Y porque los lugares donde se pueden realizar estas asambleas territoriales, que según la ley es el mecanismo por el cual se puede discutir de educación y hablar de educación, se puede hacer tanto en un centro educativo, o sea que las escuelas, los liceos, las UTUs, mismo formación docente, la universidad, de hecho la universidad hoy a la tarde tiene, a las 5 de la tarde, la convocan los estudiantes en la explanada de la universidad, es abierta a todo público. Y la universidad el día miércoles 6 tiene otra que la convocan los docentes y el tema que ellos van a tratar va a ser el de inclusión educativa, que es un tema que les preocupa mucho a los docentes porque de la universidad es cómo incluir a todas las personas que tienen condiciones diferentes y que tienen dificultades, porque claro, uno a veces piensa... Igual que nos pasa a nosotros en nuestro lugar de trabajo, ¿no?
0: Me gustaría desarrollar un poco por ese lado de la inclusión. Que
1: exactamente, en realidad nosotros vivimos en un mundo que está pensado para la gente que está sana.
0: Uh-huh.
1: O sea, la ciudad, la movilidad urbana, mismo en nuestros lugares de trabajo, mismo el trabajo. O sea, hemos tenido que poner en letra el derecho de que haya una cuota, ¿verdad? Para que personas que tengan capacidades diferentes o que tengan ciertas discapacidades puedan ingresar al mundo del trabajo.
0: Al mundo del trabajo.
1: Porque si no, no tienen acceso, porque antes quedaban descartados. Lo mismo pasaba en el sistema educativo. Durante muchísimos años, las personas quedaban descartadas porque tenían impedimentos físicos de algún tipo o barreras cognitivas que hacía que fueran desechados.
0: Y eso a partir del 2008 en adelante es que cambia la historia, ¿verdad?
1: Exactamente. A partir del 2008 cambia la historia. ¿Por qué? Porque previo a eso hubo un Congreso Nacional de Educación, que fue el del año 2006, donde también lo dije por acá en estos micrófonos en algún momento y siempre decimos, nos habrá quedado un sabor amargo porque cuando se pasa el cernidor hay cosas que no quedan.
0: Claro.
1: Pero estas son una de las cosas que se rescató. Se rescató que la educación fuera un derecho humano fundamental y en esto del derecho humano fundamental quedó la inclusión.
0: Claro.
1: La política de inclusión quedó en la Ley General de Educación y hoy ninguna escuela, ningún liceo, ninguna UTU, ni la formación docente le puede decir a una persona no, usted porque no ve, porque no escucha, porque tiene un impedimento físico o porque tiene una discapacidad cognitiva, no puede ingresar al sistema educativo.
0: Triste.
1: Pero antes las personas se quedaban sin saber.
0: Se quedaban así mirándola de afuera.
1: Exactamente.
0: Y ver vos en la puerta de tu casa pasar al vecino, a la vecinita que iba con sus padres o sus hermanos o algún vecino que la arrimaba para la escuela y vos ahí en tu sillita, porque ni siquiera tenían para entrar, los centros educativos no tenían accesibilidad,
1: sí.
0: No había, no estaba preparado el tema de la sanidad tampoco. Justamente para las personas que, en definitiva, personas como nosotros, común y corriente, pero con una capacidad diferente, ¿no? Digo, que si ahí vuelvo a lo que vos decías, ¿no? Si es importante ver el vaso medio lleno, de que obviamente no todo lo que queremos se realiza, pero sí lo que rescatamos, que lo aplicamos. Y lo defendemos con uñas y dientes.
1: Exactamente. Y en eso de defender es que nosotros siempre desde el ámbito sindical decimos que esté garantizado el acceso no es suficiente.
0: Claro.
1: Tenemos que garantizar la permanencia y el egreso, que son dos dificultades que tenemos en el Uruguay, que es de público conocimiento, que a veces es esa mala propaganda, ¿no?, que uno lo ve por los medios, que solo salimos o somos noticias porque hay tantos chiquilines fuera del sistema educativo o tantas personas que no terminaron no culminaron el bachillerato, o sea, no terminaron. Bueno, pero sobre eso hay que trabajar.
0: Claro.
1: Esos son puntos que tenemos que convocar y ver qué pasa con esas estudiantes y esos estudiantes que no pueden, que tienen que dejar el sistema educativo, y cómo hacemos para que vuelvan, y cómo hacemos para que terminen y para que puedan continuar, y hoy o mañana puedan ser profesionales o puedan tener su propio trabajo o su propia mejora en sus lugares de trabajo. Porque a veces digo, uno entra en un lugar de trabajo, pero hay probabilidades de proyectarse y de superarse y de tener otros lugares mejores. Bueno, entonces, ¿cómo el sistema educativo puede aportar para que uno pueda ser mejor en ese lugar de trabajo e ingresar de repente en un puesto de menor jerarquía, menos pago, pero pueda ascender?
0: Claro.
1: Entonces, el sistema educativo tiene que ser el andamiaje para que esas cosas sucedan. Y para eso estamos convocando. Y hoy, en nuestro local sindical de calle Sarandí 106, a las 18 horas, convocamos a una asamblea territorial. La convocan básicamente ustedes, los compañeros de Zunca, y ahí, obviamente, el sindicato, o sea, el PITCNT, todo a nivel departamental. Tenemos que juntarnos 15 personas.
0: Sí, claro. Creo que ya estamos con él.
1: Superando ese número, sí.
0: La noticia que me diste que a las 2 de la tarde ya no se ve más, me alegró el resto del día.
1: Sí, estuvimos mirando eso porque después porque seguimos con la changa hasta la noche y
0: ahora
1: seguimos
0: vamos
1: explicando.
0: A pasar el chivo sobre lo que se viene después de esta asamblea territorial.
1: Exactamente. Y bueno, y la idea es que toda persona mayor de 16 años, o sea, en realidad pueden participar con voz mayores de 12 y mayores de 16 con voz y con voto.
0: Con voto.
1: Quiere decir que nuestros estudiantes ya pueden opinar y decidir, por eso es saludable que los chicos de la universidad, que son todos chicos que tienen 17, 18 años, un poco más también, puedan discutir temas de la educación que les importa, y a nosotros también,
0: claro.
1: Porque nosotros en tanto educación, bueno, algunos somos docentes, pero todos somos padres.
0: Claro.
1: O todos, como vos en tu caso, Guito, todavía estás en ese sistema educativo y estás estudiando y sos estudiante. Pero todos además hemos pasado, pero todos además queremos que se mejore y que podamos tener esto que decíamos, ¿no? Bueno, desde el punto de vista laboral, ¿cómo podemos mejorar? Desde el punto de vista de la inclusión, como familia, como amigos, como vecinos, ¿qué cosas queremos que se mejoren? Y bueno, y hay cuatro ejes de discusión. El eje número uno es la educación como derecho. El eje número dos es la educación y la participación. El eje número 3 es la trayectoria educativa, o sea, el proceso de la persona en el sistema educativo. Y el eje número 4 tiene que ver con educación y trabajo y la incorporación de las tecnologías y la inteligencia artificial, que son temas que también nos preocupan.
0: Claro.
1: Y de los que tenemos que ocuparnos. Porque nosotros siempre decimos, una cosa es preocuparse, pero no podemos quedarnos todo el tiempo con que, ay, me preocupa esto, el otro. Bueno, a ver, sentémonos.
0: ¿Qué hacemos? Claro.
1: Exacto. ¿Qué hacemos? Nos sentamos, lo conversamos y seguramente estamos convencidos, sobre todo los que militamos sindicalmente, de que por ahí siempre surgen las soluciones.
0: Exactamente.
1: Es conversarlo con compañeros y ahí surge la solución.
0: Y ahí iniciar el proceso.
1: Exactamente.
0: Se inicia desde ahí, desde las bases.
1: Totalmente.
0: Volviendo a lo que conversábamos y el tema que estábamos desarrollando, justo viene por la territorial del día de... ¿Mañana dijiste o el miércoles?
1: El miércoles de la universidad.
0: De la universidad. Uh-huh. La inclusión, justamente habla de la inclusión al trabajo o también...
1: No, la inclusión en este caso es al sistema educativo.
0: Al sistema educativo.
1: Es la inclusión al sistema educativo. Nos decían allí los compañeros de la universidad que ellos estaban muy preocupados y bueno, y es un tema que les interesa. Justamente poder abordarlo. Nosotros a nivel de secundaria, o sea, a nivel de público de secundaria, está bueno que lo sepan, está la escuela 126 para sordos, uh-huh. y el centro de derivación a nivel secundario es el Liceo 5, allí hay traductores, hay intérpretes que se llaman de lengua de señas, y es para que quienes tengan dificultades auditivas puedan asistir a ese centro y van a tener garantizado el acompañante con el intérprete de señas para que puedan estudiar. Después tenemos un sistema, por ejemplo, ya sea de braille y con la computadora también, que se ha trabajado mucho para quienes tienen dificultades visuales, o sea, que son no videntes o que tienen baja visión.
0: Sí.
1: También esto se puede aplicar en cualquiera de los centros educativos. Bueno, como vos hablabas, que a veces es lo más visible, pero tenemos muchas dificultades que son de tipo físicas, que implican rampas, y tenemos muchos chicos... Y por eso se requieren equipos multidisciplinarios que tienen dificultades cognitivas, ¿no? Uh-huh. O sea, antiguamente una persona que tenía dislexia o dislalia o discalculia no podía estudiar. Para pasarlo esto al lenguaje, ¿no? La dislexia es la confusión de la letra. Uh-huh. En personas que escriben mal porque confunden
0: las
1: letras. Pero eso es un problema que tenemos en nuestro sistema neuronal, que hace que demos vuelta a la imagen. Uh-huh. Y por eso escriben con falta sistemáticamente o se ven impedidos de poder escribir algunas palabras. La discalculia pasa con los números. Hay personas que, por ejemplo, no pueden recordar números o confunden los números.
0: Claro.
1: Y después tenemos la dislalia, que es el problema en el habla. Tiene que ver con la tartamudez, por ejemplo, como lo más visible, pero otras dificultades que tienen que ver justamente con la dicción, de cómo hablamos o de cómo nos expresamos, que eso fue limitante durante mucho tiempo para que la gente no estudiara o dejara el sistema educativo. Eso está totalmente resuelto. Hay equipos de apoyo multidisciplinarios que atienden a chicas y chicos que están con esas dificultades, para que eso no sea un impedimento. Después tenemos problemas que también... Hoy ya tenemos acceso, que son los chicos que tienen todo lo que es el espectro autista, ¿no? Que se le llama el TEA, que son los trastornos del espectro autista, y ahí tenemos Asperger, por ejemplo, con todas las variedades que hay de las graduaciones. Pero todo eso, si los centros educativos tenemos equipos multidisciplinarios, o sea, tenemos psicólogos, psicopedagogos, asistentes sociales, todo eso es un equipo de contención que ayuda a que los chicos vayan, permanezcan y estudien con normalidad. Está el sistema de acompañantes, de cuidados, que también es nuevo en el Uruguay.
0: ¿Cómo ha crecido?
1: Sí, y eso también ayuda a que los chicos que tengan sobre todo dificultades más sociales en esto de desenvolverse en la ciudad o de desenvolverse en lugares públicos, tengan un acompañante que podrá estar adentro del aula o no. Eso lo decide un médico, no lo decide la institución, lo decide siempre el médico tratante.
0: Sí, claro.
1: Y cómo tenemos cada vez más, y saludamos eso, chicos que en otros momentos, me pongo a pensar, 20 años para atrás, no iban.
0: No, claro.
1: No terminaban la escuela, no iban, no hacían liceo, no hacían UTU, no hacían nada, y hoy están y están estudiando.
0: Y están estudiando, sí. Importantísimo eso. Y vaya si tenemos materia prima para eso, porque tenemos psicopedagogo, tenemos psicólogo, tenemos. Es armar, digamos, el engranaje uno con el otro, y esto después estoy seguro que marcha solo.
1: Y es armar, y después está algo que vos mencionaste hoy más temprano y que es importante, es financiarlo.
0: No, claro.
1: Por eso nosotros siempre reclamamos un presupuesto, porque para poder contar con estas personas se requiere un presupuesto que pueda pagar salarios y pagar recursos también, claro. Porque no es que vos y yo conversamos y la solucionamos de ahí, digo, se requieren determinados recursos técnicos para poder implementarlo, y bueno, y que todo centro educativo debería contar y tener.
0: Y creo que el aparato del Estado está bien preparado para eso, es un poco de voluntad política y resolvemos un tema importantísimo como es la inclusión. Marce, te invito a ir a una pausita con un tema, querido Germán, que de paso ya lo saludamos, a Germancito Leite, que está en los controles, el compañerito que siempre nos hace posible que esto salga de la mejor manera. Entonces, en definitiva, Germán, nos vamos con un temita y volvemos con los 60 años de nuestra CNT. Central.
1: Ahí va.

0: queríamos nuestro programa también hacer pasar un saludo a la familia Medina Rijo por justamente la pérdida de un familiar. Un abrazo muy grande a compañero, padre, que bueno, de muchos años, el compañero Oscar Medina, que bueno, que sufrió la pérdida de su hermano, que fue el arquitecto que estaba desaparecido, y bueno, y tristemente en estas últimas horas fue hallado sin vida. Vaya un abrazo apretado para el compañero Oscar Medina y para toda su familia, y la familia también del ya desaparecido hermano, Carlos Daniel Medina Rijo. Bueno, pero esto debe continuar con estos tipos de trago amargo que nos pone la vida en el camino. Justamente es el arquitecto que finalmente lo encontraron fallecido, era el arquitecto de la cooperativa de vivienda, la cual integra mi hijo más grande, Francesco, y bueno, también la cooperativa Cuy Suopa expresa su más sentido pésame a la familia de Medina Rijo, Carlos, el arquitecto, y a toda su familia y allegados. Bueno, continuamos, Marcela, es bravo.
1: Sí, pero qué tema sensible, ¿no?
0: Sí, hay que seguir adelante. Decíamos antes de la pausa, Marcela, que justamente estamos cumpliendo 60 años con nuestra CNT.
1: Exacto.
0: Hoy PIT CNT.
1: Hoy PIT CNT.
0: Se han desarrollado varias actividades a lo largo del país, he visto, allí por la Pepe de Lía, un lindo encuentro con bandas y bueno, y andaba toda la barra, varios conocidos nuestros que, bueno, de la vuelta del movimiento sindical y de estas largas militancias y batallas diarias que tenemos los sindicalistas, ¿no?
1: Sí, celebrar la unidad sindical, como decíamos, 60 años de la CNT, que es la Central Nacional de Trabajadores. Un hecho realmente que marca un hito. Uruguay tiene como unas características que a veces son difíciles de comprender, y que produce admiración de parte de quienes nos miran de afuera. Uh-huh. Y que nosotros, como estamos adentro del bosque, nunca vemos, ¿no? Nunca la somos dimensión. Capaces de ver la dimensión ni del bosque ni del árbol que tenemos, uh-huh, enfrente. Porque de verdad, esto de que los sindicatos del Uruguay, en un momento histórico, resolvieran que se tenían que unir, que tenían que formar un espacio común, que fuera transversal, que fuera de articulación, que fuera de solidaridad mutua, que los ayudara a poder impulsar esos puntos comunes que tienen las reivindicaciones de cada uno de nuestros sindicatos y federaciones de forma aislada, fue lo que produjo el nacimiento de la CNT. Entonces, esa visión absolutamente maravillosa de nuestros precursores, ¿no?, en el ámbito sindical, de darse cuenta de algo que es bien importante, y es que nadie se salva solo.
0: Es la gran consigna hoy.
1: Exactamente. No es, o sea, una persona ante el patrón o ante la empresa no puede defenderse solo. Eso que nos quieren hacer creer de que el diálogo, no, porque se hace diálogo directo o diálogo por igual. No, compañera, compañero, es imposible tener un diálogo de igualdad con alguien que tiene la autoridad y que tiene la potestad de pagarme, de echarme, de sancionarme. O sea, no estamos en un pie de igualdad. Y en el sindicato somos más, y el sindicato es el espacio donde, primero que nada, tenemos la solidaridad de nuestros compañeros que nos apoyan en las buenas y en las malas, pero también están los que nos defienden, esos, uh-huh, que salen a dar la cara a decir, no, mire, la ley dice tal cosa, los derechos son estos, de acá para abajo nada. Entonces, Qué importante que es la unidad sindical. Y en eso de reconocernos en que lo importante que es tener la herramienta del sindicato, es que es importante forjar una herramienta más amplia, que es la unidad de los sindicatos. Y vos hace un rato decías, ahora Pizzenete, claro. Porque después vino un momento oscuro en nuestro país, que fue el de la dictadura civil-militar, donde, bueno, los sindicatos fueron, los sindicalistas, ¿no? Uh-huh. Fueron perseguidos, exiliados, en el peor de los casos fueron torturados, desaparecidos, asesinados. O sea, fue muy penosa la situación del movimiento sindical y de todas esas compañeras y compañeros que eran representantes sindicales. Uh-huh. El sindicalismo estuvo proscripto. O sea, la organización en tanto sindical no podía realizarse, y al retorno de la dictadura todavía teníamos eso, como siempre decimos, ¿no? Uh-huh. Pensar que destruir y borrar algo es rapidísimo, pero construirlo o reconstruirlo nos cuesta. Exactamente. Si no, veamos lo que pasó con la tormenta, ¿no?
0: Uh-huh. Sí, tal cual.
1: En un ratito pasan las cosas, pero después nos cuesta mucho reconstruir. Y ahí, recobrada la democracia, entonces surge de unos compañeros referentes, ya más nuevos, pero ahora ya también viejos, sí, claro, de poder celebrar el 1 de mayo. Entonces, cuando dicen, y bueno, ¿y quiénes son los que proponen el que se conmemore un 1 de mayo en el Uruguay? Y dijeron, el PIT, el Plenario Intersindical de Trabajadores. Y bueno, y ahí tenemos el Plenario Intersindical de Trabajadores. Sí. Y después ese diálogo que se dio, ¿no? De decir, ¿y cómo nos quedamos? ¿Nos quedamos como PIT o nos quedamos como CNT?
0: Y tenemos otra particularidad con, uh-huh, con esa maravillosa idea de Plenario Intersindical de Trabajadores, porque después tenemos la CNT, uh-huh, y la CNT, Convención Nacional de Trabajadores o Central Nacional, uh-huh, de Trabajadores, porque está esa disyuntiva también. Muchos la toman PIT-CNT, Plenario Intersindical de Trabajadores, Central Nacional de Trabajadores, y otros te la dicen y te la defienden a capa y espada. Plenario Intersindical de Trabajadores y Convención Nacional de Trabajadores. O sea, ahí queda. Y yo respeto el que la tome como la tome. Para mí, los trabajadores nucleados es la maravilla más grande que puede haber pasado en el Uruguay.
1: Exactamente. Sabés que hace un tiempo atrás, tal vez hace 3 años ya, no sé, uh-huh, estuve asistiendo a un debate justamente sobre terminología, uh-huh, y donde estaba el Turco Abdala y Sergio Somaruga exponiendo. De verdad, una exquisitez. De escuchar a dos compañeros, sí, que claro, tienen una formación muy sólida, primero en lo académico, uh-huh, porque no son ningunos improvisados, y segundo, una vasta experiencia y formación sindical, uh-huh, que esto se aprende, ¿no? El otro, claro, día estábamos hablando, porque ahora PIT-CNT vamos a hacer acá en el Plenario de Salto los cursos de formación sindical a través de los compañeros de Cuesta Duarte. Ya paso el chivo, van a empezar el 23 y el 24 de octubre. Así que todos los sindicatos, ayer lo contábamos en el plenario, lo informábamos en el plenario, todos los sindicatos que tengan compañeras y compañeros nuevos, recién afiliados, que quieran hacer el curso sindical, es cuestión de inscribirse, porque esto
0: viernes
1: es gratis.
0: Viernes 23 y sábado 24.
1: Viernes 23 a la tardecita, después lo

0: mi liquidación.
1: ¿Cómo leo un recibo?
0: ¿Cómo leo un recibo? O sea, es importantísimo. Y nosotros, vuelvo a insistir en esto que lo dije así recién al pasar, insisto, esto es gratis, compañeras y compañeros.
1: Claro, sí.
0: O sea, nosotros no le cobramos a los compañeros porque estamos convencidos de que es sumando gente con formación que podemos ensanchar la base y podemos ser más en el movimiento sindical a la hora de salir a defender los derechos en nuestros lugares de trabajo, en el ministerio, cuando llega el caso, en las bipartitas y demás instancias.
1: Y un movimiento sindical que viene corriendo peligro, porque no nos olvidemos, y también vale rescatar que estos hermanos en Latinoamérica y el Caribe que vienen sufriendo, tenemos compañeros hoy en este momento que solo por el hecho de reclamar por salario y por mejores condiciones de trabajo están presos, privados de su libertad, muchos de ellos asesinados. Hace poco, no hace mucho, asesinaron a unos compañeros en Colombia, que eso allá es moneda corriente. También pasa en Bolivia, pasa en Chile, o sea, en todas nuestras venas de Latinoamérica y el Caribe corre ese odio hacia los trabajadores y trabajadoras organizados. Y entonces con esto decimos, vaya, si es importante de que nosotros seamos cada vez más, pero con esa capacidad y con el, digamos, con el mínimo de formación y velar por mucho y más formación en el ámbito del trabajo en el Uruguay, para justamente salvaguardar este tipo de cuestiones y que el día de mañana tengamos una espalda y una musculatura importante para este tipo de cuestiones, porque estamos rodeados. Ahora vamos a ver cómo se les va a los hermanos brasileros el domingo, pero tenemos acá a Argentina, lo que está pasando a la ciudadanía y a los trabajadores y a trabajadoras también. Paraguay ya es tierra de nadie, y si seguimos ahondando, viene siendo atacado el movimiento sindical y los trabajadores y trabajadoras organizadas de una manera brutal. Lo mencionaba el compañero Lalo en el programa anterior, que viene de un quinto congreso de la FLEMACON en Brasil, donde se expone justamente el brutal ataque hacia el movimiento sindical, ¿no, Marcela?
0: Sí, lo importante es que no nos ganen la cabeza.
1: Claro.
0: Porque a veces nosotros pecamos de ingenuo, cuando decimos nosotros nos referimos a la gente en general, ¿no? Uno mira los medios, los grandes medios de difusión, los medios masivos de difusión, donde están diciendo un día y al otro también, esto de que, ah, el sindicalista esto, qué peligro, claro, otro. Qué peligro, ¿no? Sí. Pero nosotros somos, vamos a ser sinceros, los vagos, claro, los tenemos que trabajar, ponemos el palo en la rueda. Entonces, la gente que termina un poco convencida de eso, después termina convencida, como nos pasó a nosotros con el gobierno anterior, porque recordemos que nosotros hace unos añitos atrás salimos de un periodo de gobierno donde la ley de urgente consideración no nos permite manifestarnos públicamente, donde no se puede ocupar lugar de trabajo, y donde se hace odas de parte del discurso dominante, que es ese que maneja los medios de difusión, de que poco más que los empleadores son las carmelitas descalzas, ¿no?
1: Claro.
0: Y dicen, no, el trabajador, ¿para qué precisa de la herramienta sindical? Si usted puede ir a hablar con el patrón y negociar de igual a igual. No, recién lo decíamos, no es así.
1: Claro.
0: ¿Ah? Entonces lo importante es que esto no nos gane la cabeza, porque si nosotros trabajadores quedamos convencidos de que esto lo arreglo yo en mano a mano con el patrón, ¿no? Hablo y me arregla. Y desprecio al compañero o compañera que me va a dar, que va a salir a la cara por mí, que me va a apoyar, ¿no? Vamos mal.
1: Obvio.
0: Porque a menos que después yo quiera entrar en la cadena de favores, ¿no?
1: Sí,
0: que es lo que a veces
1: viene
0: pasa, ¿no?
1: Claro.
0: Hay una cadena de favores. Ah, yo te permito esto, pero vos aquello. Entonces al final yo termino siendo el policía, ¿no? De mi propio compañero de trabajo. Es brutal.
1: Sí,
0: y esas cosas hay que cuidarse. Y cómo esto ha calado tan hondo, que como vos bien decías, en algunos lugares la gente no solo que va detenida, sino asesinado, ¿no?
1: Sí, obvio.
0: Porque se entiende que defender un derecho laboral o defender un derecho humano es un delito.
1: Es un delito.
0: Es un atentado público. Claro, no es atentado público todas las otras barbaridades que hacen y que oprimen a la gente, que hace que la gente quede cada vez más.

0: sin empleo o que quede cobrando miserias o que pierda el acceso a un montón de derechos sociales y
1: Y
0: laborales.
1: bueno, a eso venimos entonces con esta rica historia que estamos celebrando hoy de nuestros 60
0: Exactamente.
1: años de la central. Porque si hay una cosa que hemos nosotros adquirido, que nos falta trabajar y un montón, pero es la conciencia de clase en el Uruguay. Por eso que bueno, justamente hoy en día, a 60 años de la creación de la central, tenemos la cantidad de trabajadores y trabajadoras organizadas que tenemos. Falta, sí, un montón, pero se trabaja incansablemente todos los días y a toda hora para justamente lograr eso de que yo te decía, de ensanchar la musculatura y crear digamos, ese bloque de trabajadores y trabajadoras con conciencia y organizados justamente para remeter este tipo de cuestiones. Vaya si tendremos que celebrar estos 60 años, ¿no?
0: Exacto, y de hecho el PCNT, o sea, nuestra central sindical, esta semana, el primero, que fue justo la fecha de aniversario, hizo una actividad ahí en Jackson, que es la calle frente al PCNT, y mañana domingo hay una actividad cultural en el Teatro Solís, y ahí es como el cierre, digamos, de esas celebraciones o de esas conmemoraciones. Pero hace tiempo que venimos con este proceso, tanto así que hubo actividades territoriales. Acá el centro, digamos, del litoral se hizo en Paysandú. Nosotros estuvimos acompañando esa actividad hace 2 jueves atrás con los hermanos anduceros. Ahí fuimos los de Artigas, Paysandú, fue Soriano y fue también la gente de Río Negro. Se juntó allí, bueno, con compañeros entrañables, y los compañeros de Paysandú hicieron algo muy lindo, un gesto simbólico de reconocer a jubilados, ya que están, pero que en ese momento fueron fundadores de la CNT. Y decíamos ayer cuando hacíamos el informe en el plenario, ¿no? Qué maravilla esa gente que vivió ese momento histórico,
1: Claro.
0: gente muy mayor, ya por arriba de los 80 años, pero los dos que estaban y con vida y recordaron los nombres de compañeros y compañeras de aquel momento, qué lucidez.
1: Sí.
0: Y sobre todo cuando hablaron, no puedo evitar emocionarme, digo, porque el mensaje. Primero de la narración de la resistencia por la cual tuvieron que pasar en estos momentos de dictadura en el Uruguay, de todo lo que significó en sus vidas, pero sobre todo el mensaje de esperanza y esto de alentar a las nuevas generaciones a que apostemos por la solidaridad en la clase social y que apostemos a la unidad del movimiento sindical. Entonces, uno los escucha y dice, la pucha. ¿No? Esta gente que vivió tantos años, que pasó por esos momentos tan duros, y ese mensaje que nos da de poder construir más y que deposita en uno esa confianza, ¿no? Entonces fue maravilloso el encuentro, celebrar eso y convocar a más gente.
1: Claro.
0: Y hoy, que tenemos un momento, una peña de encuentro, decíamos ayer que esto también no pase desapercibido. O sea que hoy, modestamente, en Salto vamos a estar trayendo nuestra peña esto de los 60 años del movimiento sindical en el Uruguay.
1: Porque claro,
0: Va, el
1: porque
0: movimiento de 60 años, me expresé mal, de la unidad,
1: de la unidad,
0: porque el
1: claro.
0: movimiento sindical del Uruguay es anterior,
1: Claro.
0: ¿tá? Pero digo, de celebrar el momento de la unidad.
1: Exactamente, porque bueno, como decíamos, esto continúa. Ahora, bueno, el programa termina a las 2, pero ya a las 5 arrancamos con que vamos a ver si tenemos un tiempito para pa pasar por lo menos a saludar por allí, dijo. Pasé a saludar, dijo.
0: Un innombrable.
1: Un ya conocido personaje de nuestro viejo y querido Uruguay. Y bueno, porque también después tenemos que ir a organizar la que vamos a hacer ahí en el local del plenario, en Sarandí 106, que es la Asamblea Territorial también. Bueno, pero continúa a las 17 horas los chilines acá
0: La
1: en la
0: universidad.
1: universidad. Después a las 18, ellos terminan a las 19, me decía hoy el Mati
0: Ajá.
1: Correa, que ya de paso le mandamos un saludo y un abrazo, y a toda la gurizada también. Ellos terminan a las 19, posiblemente si nosotros seguimos con aquello, ellos van a ir también justamente un poco a escuchar ahí, y bueno, siguen la tarea. Y después, bueno, a distendernos un rato y a compartir algo allí, un choripán, un trago de jugo, y al que le gusta el vino, bueno, un vasito de vino o una cervecita, al local de los compañeros de la FOICA, donde vamos a estar realizando justamente esa peña, que va a tener hora de comienzo a la hora 20. Bueno, las instalaciones, por el mal clima, más allá que estamos diciendo que a las 2 deja de llover, así que nosotros salimos acá, Marce, y ya está soleado todo. Las instalaciones están, está todo bajo techo, así que no hay excusa para no ir a compartir allí un rato ameno con, bueno, con compañeros y compañeras entrañables del movimiento sindical y bueno, y de todas estas largas militancias de lucha y de recorrido por este movimiento. Entonces,
0: y con música.
1: Claro, vamos a estar compartiendo música, van a estar en el itinerario, no me lo acuerdo bien, y lo tengo en el teléfono. ¿Vos lo recordás o no?
0: No, tampoco, porque dejé plena confianza en la compañera. Sé de algunos que no los quiero nombrar a todos para no olvidarme, pero son compañeras y compañeros músicos salteños, sí, de militancia. Algunos hacen canto popular, otros hacen candombe, o sea que vamos a tener una variedad de géneros ahí para poder cantar, y la idea es pasar un momento, como decíamos, distendido. La entrada es libre y gratuita.
1: Y gratuita, también.
0: Entrada libre y gratuita.
1: Muy importante.
0: Exacto, porque la idea es ir a encontrarnos, y bueno, y obviamente la consumición, porque si uno pasa por cantina, es lo único que tiene que pagar.
1: Claro, ¿verdad? Exactamente.
0: Pero entrada libre y gratuita para poder conversar, para poder escuchar buena música. Tenés ahí el itinerario,
1: sí,
0: lo agarraste, ahí va, compartilo.
1: Pero antes de eso, voy a pasarle al compañero José Abel Buslón, también compañero de varias luchas y
0: supo estar en el plenario de Salto, ocupando responsabilidades como coordinador, recuerdo.
1: Exactamente, sí. Gran compañero José Buslón también. Nos hace llegar una invitación para el día de mañana, donde va a estar exponiendo a las 18:30 una muestra pictórica del dice acá José, no sé si en esa plaquita te salió mal, que creo que sería una muestra histórica.
0: No debe ser pictórica.
1: ¿Pictórica sí?
0: Sí.
1: Bien, bueno, de la profesora Soraya Godoy, música en vivo, de la Academia Previale, en el Centro Cultural Gran Hotel Concordia. Esto es todo en base al Día del Patrimonio, Marci. Entonces, allí va a estar exponiendo el profesor José Abel Buslón, así que mañana, domingo 4, tenemos actividad en la tarde. El que le guste la historia y bueno, y quiera conocer un poco más de nuestros ancestros, allí va a estar José Buslón con Raíces Indígenas, pasado, presente y futuro, a la hora 18:30 en las instalaciones del Centro Cultural del Gran Hotel Concordia, allí en la calle Uruguay, a la altura del 9. Entonces, vaya también el abrazo apretado para el compañero José Bulón. Ahora nos vamos a buscar justamente lo que va a ser la actividad de esta tarde, la gran peña del plenario departamental de Salto, PIT-CNT, música en vivo, cantina, sábado 3 de octubre desde las 20 horas, San Martín 750, local de la FOICA. Bueno, entrada libre y gratuita. No tenemos la grilla completa, pero sí pasamos calle San Martín 750, allí en las instalaciones del local de la FOICA, por la zona del barrio San Martín. Así que bueno, allí nos vamos a estar encontrando con compañeros y compañeras de viejas militancias, y compartir un rato ameno y escuchar un poco de música, intercambiar alguna que otra conversa, disparar anécdotas, recordar anécdotas, que varias tenemos en este mundo del y camino del movimiento sindical. Y en definitiva, bueno, allí los esperamos a todos y a todas. Marce, la verdad, siempre te digo, un placer tenerte en el programa, Y bueno, nos vamos a seguir viendo en el transcurso de la tarde.
0: ¿Cómo no? Hoy nos vamos a ver todo el tiempo. Uh-huh. Gracias por la invitación. A la voz siempre. De Zunca, siempre, este maravilloso espacio que tiene el sindicato de la construcción para poder justamente llevar no solamente la voz de ustedes, sino esta amplitud de compartir qué pasa en el ámbito sindical todo. Y bueno, un saludo fraterno a toda la audiencia y decirles que se pueden sumar a cualquiera de las actividades.
1: Exactamente.
0: De las actividades de hoy, las actividades de la semana y bueno, ir pensando también en el curso de formación sindical.
1: Bueno, esto ha sido La Voz del Zunca, una voz en construcción en este sábado 3 de octubre de 2026. Nos reencontramos el sábado que viene con más información del ámbito sindical, laboral y bueno, y por qué no, alguna que otra anécdota como lo comentábamos recién. Así que muchas gracias a toda la audiencia de Radio Arapey, a toda la audiencia de Facebook también y también un saludo enorme a la gran familia de la industria de la construcción y a todo el mundo del trabajo y a la sociedad en su conjunto. Muchas gracias, Germán, por estar ahí en los controles y hacer posible que, como siempre digo, que esto salga de la mejor manera. Esto ha sido La Voz del Zunca, una voz en construcción. Gracias.
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2: Es la hora 14 en punto.
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7: Bueno, ¿qué tal? ¿Cómo están ustedes? Bienvenidos a la radio, bienvenidos a Radio Arapey 1450 AM, dándole la bienvenida. Las muy buenas tardes a quienes ya están en sintonía de la radio. ¿Cómo están? Un sábado lluvioso en la ciudad de Salto. Y bueno, nosotros dispuestos a comenzar otro programa más de Entre Amigos, este de los sábados. Lo que Bueno, y ya tengo el invitado de hoy, que le vamos a dar la bienvenida, el escribano Jorge Cartagena, que vino a visitarnos y a hablar de muchos temas importantes que nos va a tener esta tarde. Jorge, bienvenido, escribano, ¿cómo anda?
8: Hola, ¿cómo estamos? Buenas tardes a todos. Todo bien, por suerte. Día lluvioso, pero acá estamos, Martincito, cumpliendo.
7: Muchas gracias por venir. La gentileza de también habernos traído a la radio con el tema de la lluvia. Está tremendo el tiempo, ¿no?
8: La verdad que sí, ¿no? Además está raro, ¿no? Porque llueve, pero está frío, está húmedo, sí. También. Está completito el clima hoy.
7: Jorge, ¿qué historia tiene el escritorio de los hermanos Cartagena Sanguinetti, ¿no? Que uno se pone a ver 20 años... No es nada, dijo el tango, ¿no? Pero nada.
8: Estamos llegando a los 21 años, Martín. Ahora el 24 de octubre cumplimos 21 años.
7: Con razón los vi en la corte electoral sacando la credencial. Bueno, 21 años, Jorge, de mucha historia del escritorio, ¿verdad?
8: Sí, en realidad comenzamos, nosotros somos tres hermanos, Gabriel, el mayor, el más viejo, el que tiene más cana.
7: Nada, diga eso.
8: Está Javier, el más chico, y yo soy el del medio, el fruto del amor de la familia.
7: Mira que está escuchando, después me tiran las orejas, me dicen, cerrarle el micrófono cuando vaya a decir
8: nosotros
7: que
8: nosotros vinimos de Fray Bento, Martín, sí. a Salto a estudiar. Uh-huh. Gabriel vino en el año 97, yo en el año 98, Javier en el año 2001. Y bueno, hicimos toda la carrera acá en la Regional Norte. Gabriel y Javier son abogados.

0: Yo soy escribano, mi señora es abogada, también recibida acá en la Regional Norte, y bueno, fundamos el estudio jurídico notarial Hermanos Cartagena Sanguinetti. Empezamos, me recibí yo, se recibió Gabriel, se recibió Javier, se recibió Mónica, obviamente, y empezamos trabajando. Después Javier agarró otro rumbo, Mónica también, que están en la parte de defensoría, entonces no ejerce en particular. Y ahora hace poquito tiempo empezamos a sumar a algún compañero más, a algún colega más. De hecho, hace casi 2 años ya que nos está acompañando Gastón Ferreira. Y el año pasado nos empezó a acompañar el hermano de Gastón, que es contador, Sebastián Ferreira. Y bueno, y ahí ahora estamos Estudio Jurídico Notarial Contable y estamos asesorando y acompañando a nuestros clientes. Lo hablábamos un poquito en el auto cuando veníamos. Nosotros tenemos clientes de hace 20 años.
1: Sí.
0: Entonces, la tarea nuestra, no solo como abogados, como escribanos, ahora con Sebastián como contador, nuestra tarea es siempre estar al lado de la gente, al lado de los clientes, al lado de la gente que nos está preguntando, acompañarlos, guiarlos, darle nuestro saber y entender lo que consideramos que es lo mejor, depende de la situación de cada caso concreto. Y el eslogan que siempre nosotros utilizamos fue: su tranquilidad depende de un buen asesoramiento.
1: Totalmente.
0: Sí, así sí. Que eso es lo fundamental, creo yo.
1: Jorge, hay una cosa importante de destacar, que cuando uno llega al escritorio de ustedes, y no por tener una amistad de tantos años, sino que uno lo nota, de que va con un problema, pero sale, si no convencido de que puede haber alguna solución, sí bien atendido. Cuando no se puede solucionar algo, se le dice de frente: mira, no se puede y no se puede. Y no es como que si se saca alguna plata, se le cuenta a la gente que se puede. Bueno, son definitivamente no se puede y no se puede. Y si se puede, se hace.
0: Es que creo que eso es algo que nos ha ido marcando a lo largo del tiempo a nosotros, y que muchas veces se hace la diferencia con algunos otros colegas o estudios. Yo, por más que sea feo lo que te tengo que decir o algo, si te digo: mirá que no vas a tener suerte o no lo vas a poder hacer porque no es así, y no es así. Lamentablemente, nosotros somos juristas, nosotros somos los que aplicamos las leyes, pero las leyes y las normas están hechas para cumplirse. Entonces, claro, capaz vos querés hacer una cosa y yo te tengo que decir: no, Martín, mira que eso no lo podés hacer, y capaz te enojas conmigo y vas a otro lugar y en otro lugar te lo hacen. Bueno, como yo siempre le digo a la gente,
1: yo no lo hago, que lo haga otro si quiere.
0: No lo hacemos, si quieren ir a otro lugar y lo hacen, pero después no vuelvan tampoco, ¿no?
1: Claro.
0: Porque eso pasa a veces, que después vuelven porque no, porque hicimos tal cosa y resulta que yo se lo advertí.
1: Yo te avisé.
0: Esto no se puede hacer.
1: Está como el mecánico que te pone un repuesto, que quiere ponerte un repuesto nuevo, te dice: mirá que si vos pones este te va a fallar el auto en pocos kilómetros. Vos decís: ponga igual. Le puedes decir: pero ¿qué hiciste? No, ya te avisé, tenés que poner el repuesto nuevo.
0: Es exactamente.
1: No hay, sí, otra
0: es
1: vez.
0: Lo mismo. En todas las ramas es lo mismo, ¿no es cierto? Uh-huh. Yo siempre lo he dicho. Yo estudié escribanía, vine convencido que iba a ser escribano y no sé ser otra cosa que ser escribano. Entonces, la capacidad para captar clientes, para mantener clientes y para tener gente que de clientes pasan a ser amigos y todo lo demás, eso está en uno. Yo doy clase también hace 21 años y siempre en la facultad le decimos a los chiquilines: el derecho de piso todos los vamos a pagar, en todas las que son las profesiones, en todo lo que vos vas a aprender, desde cerrajero, electricista, artesano o abogado, escribano, médico, derecho de piso lo vas a pagar siempre. Después está en cómo sos vos para que eso vaya superándose, vayas avanzando, vayas progresando, y uno intenta hacer siempre lo mejor dentro de lo que uno puede con los límites que tiene. Entonces, eso es fundamental para mí.
1: Una nueva incorporación se va a dar en estos días para el escritorio de ustedes. Tiene que ver con la gente del centro médico, ¿verdad?
0: Sí, es un nuevo convenio que se va a hacer a partir del mes pasado. Nuestro estudio pasó a ser el estudio con un convenio que hizo con la gente de AFCAM, que es lo de los funcionarios del centro médico acá de Salto, que están afiliados a la FUS y al PITCNT. El convenio con los socios de AFCAM es que todos los socios se pueden atender en nuestro estudio. Obviamente nuestro horario es amplio, se coordina previo agenda. Nosotros estamos de lunes a viernes siempre de 9 a 12 y de 15 a 18 horas, pero a veces, si tenemos que acomodarnos en algún otro horario, se trata de coordinar y se agenda eso para poder atender a la gente, para poder intentar darle una solución o por lo menos escucharlo y brindarle nuestra primera opinión. Después, a los socios que van a estar de AFCAM, van a tener algunos descuentos en determinados servicios que se le puede brindar y van a tener el asesoramiento en la parte jurídica con abogados como Gabriel Gastón, en la parte notarial conmigo y en la parte de contador con Sebastián.
1: Con Sebastián.
0: Va a ser un jurídico, notarial, contable, integral el servicio que le vamos a brindar a ellos.
1: Ahora, es tener un asesoramiento, es tener tranquilidad, como decís vos, pero un respaldo importante y una mención especial por parte de quienes confían en el escritorio, en el trabajo de ustedes, que hoy en día la confianza se gana con estos 21 años de estar marcando presencia en Salto, ¿no?
0: Totalmente. Es decir, como te dije desde arranque, nosotros tenemos clientes de hace 20 años, obviamente tenemos clientes nuevos, pero tenemos clientes de hace 20 años, y lo fundamental es tratar de ir siempre solucionando o dando la mayor certeza que nosotros le podemos dar para que la gente tenga seguridad en su actuar. Por ejemplo, quieren abrir una empresa, bueno, ¿qué es lo que necesitan para abrir esa empresa? ¿Cómo se tienen que manejar? ¿Cuáles son los aportes que tienen que hacer? ¿Cómo tienen que hacer BPS, DGI, Ministerio de Trabajo y Seguridad Social? ¿Necesitan un certificado? ¿Necesitan un estado de responsabilidad? Bueno, sacamos la información, se hace el certificado notarial, hay que hacer un estudio contable de determinadas variantes, se hace por intermedio del contador. Entonces, de dentro del estudio nosotros tratamos de abarcar y dar la mejor solución a los problemas que la gente trae, que para veces la gente es un problema y para nosotros es una cuestión que tal vez es más sencillo explicándolo. A veces la gente, por ejemplo, recibe un cedulón y piensa que con ese cedulón poco más que se acaba el mundo, y a veces no es así. A veces hay que leerlo, hay que explicar, hay que saber qué significa y por qué. Y bueno, por eso es que van a nosotros, para buscar en sí, siempre es una parte de tranquilidad, y buscan seguridad y certeza, que eso es lo que nosotros intentamos darle siempre.
1: Y los recursos de amparo que han conseguido con el escritorio ahí, con la profesionalidad de Gabriel, han dado una tranquilidad a muchísimas familias, ¿no? Con este recurso de amparo, con los medicamentos que han tenido con el Ministerio de Salud Pública.
0: Sí, hace un par de años que se vienen haciendo varios recursos. En estos últimos dos años, tanto Gabriel como Gastón han logrado varios triunfos, por así decirlo, en el tema del amparo, que el amparo a veces la gente no comprende bien cómo funciona, pero muchas veces la persona que está enferma y el familiar de esa persona que está enferma necesita una solución ya, no una solución a 6 meses, a 8 meses o un año, que capaz cuando la solución llega ya el familiar, el amigo ya no está, porque esa es la realidad. Entonces, hoy por hoy se han hecho varios amparos, que lo hace Gabriel y lo hace Gastón, eso en conjunto, y por suerte se ha tenido un buen entendimiento, tanto con la gente del centro médico, con la gente del Ministerio de Salud Pública, así como con el Ministerio en general. Y bueno, lo lindo es que cuando llegan las resoluciones que te han dado favorable, es lo lindo saber que tu cliente y los familiares de tu cliente en 48 horas reciben el medicamento que para ellos es vital.
1: Ahora, Jorge, ¿qué esperanza le das a aquella familia que no tiene recursos para comprar los medicamentos, que de buenas a primeras ahí se gana un recurso de amparo, la familia tiene la posibilidad de que esa persona le cambie la vida, ¿no? Le cambia la vida totalmente y le transmite una tranquilidad tremenda, ¿no? Y eso decía Gabriel el otro día, eso no genera dinero para el profesional, sino que se hace desde la parte solidaria también, ¿no?
0: Es de la parte solidaria, la parte humana y la parte de la satisfacción personal, ¿no es cierto? Porque la gente llega al escritorio, que muchas veces me ha tocado a mí atenderlos y recibirlo, y llegan con un problema y para ellos ese problema es un problema vital. Y que vos en 48 horas, con intermedio de un recurso, vos puedas lograr solucionarle lo que para la familia era un problemón y que en realidad eso le da mejor calidad de vida de lo poco o mucho que le quede a la persona, al paciente en ese sentido, eso te genera satisfacción personal. satisfacción personal, porque vos ayudaste, como el otro día, una chiquita de 10, 11, 12 años, como una persona de 70 años y que cobra una jubilación de 18.000 pesos, y resulta que tiene que comprar un medicamento que tiene que gastar 40.000 pesos por mes.
1: Entonces, no cierra. De 18 tiene que ganar 22.000 pesos más para poder solamente comprar el medicamento, ¿no?
0: Totalmente. Por eso es que existe el amparo. Lamentablemente, mucha gente a veces opina, viste, y te dice, ah, que es triste que tengamos que hacer eso en el Uruguay, sí, pero la ley así lo prevé y por eso uno trata de hacerlo y de la mejor manera posible. Ya te digo, lo fundamental en eso es la experiencia y la satisfacción personal, y lograr que la familia que viene con ese problema trate de tener una solución lo más rápido posible, con la mayor celeridad, que eso es muy importante para nosotros.
1: Sí, pero más allá de todo, Jorge, hay que marcar ese punto, solidaridad, y no pensar siempre en el profesional hace esto porque se llena de plata. No, es totalmente negativo. Eso no ni pasa por la cabeza de nadie, ¿no?
0: Mirá, cuando la gente llega con el problema ahí en el estudio, lo que se intenta darle la solución es de que se consiga ese medicamento para entregárselo. No se habla nunca de dinero, y tampoco muchas veces no se habla de tiempo, porque la realidad es que la gente en ese momento necesita la solución ya. Y esa es la realidad, Martín. Entonces, por eso te digo, uno trata de colaborar, ayudar y tratar de solucionarle ese problema que es el inmediato. Después pueden surgir otros problemas y a veces la gente no entiende por qué, por ejemplo, el ministerio recurre. Y bueno, lo que pasa es que el ministerio a veces tiene que recurrir, no le queda más remedio que recurrir, pero no significa que por eso le dejen de dar el medicamento a la persona. La persona, en el momento que se gana el amparo, esa persona ya empieza a recibir el medicamento. Después se sigue el trámite administrativo, si hay que recurrir y todo lo demás, pero la persona, desde el momento que está el amparo ganado, desde ese momento está recibiendo la medicación.
1: Totalmente. Jorge, se nos fue el tiempo. ¡Qué increíble!
0: ¿Viste?
1: Se nos fue el tiempo, pero vas a tener que venir más seguido porque hay muchas cosas de qué hablar. Que no nos agarre otro sábado con lluvia. Pero bueno, en cualquier momento, un día de semana igual, digo, no hay ningún problema, estamos toda la semana y bueno, ya teníamos todo agendado, por suerte tenemos el programa que la gente viene con gusto, se siente cómodo y eso es el objetivo del programa, ¿no?
0: Muchísimas gracias, Martín. Sí, a las órdenes, todas las veces que quieras, cuando pueda, pudiendo venir, venir a darle una mano también y darle capaz a la gente para que sepa. Bueno, nosotros estamos en Bilbao 63 ahí, ¿sí? Como te lo dije de arranque, de lunes a viernes, de 9 a 12 y de 15 a 18 horas, a las órdenes. Si quieren ir a preguntar por lo que sea, de abogacía, de escribanía, con el contador, estamos a las órdenes, estamos para dar una mano, brindamos un servicio, somos profesionales y es lo que hacemos, así que si van, dicen que los envió Martín, les vamos a hacer un descuento.
1: Te di cuenta, que te viniste en la previa del cumpleaños.
0: ¿Viste? Sí, es la previa del cumpleaños.
1: La previa del cumpleaños, así que feliz cumpleaños para los hermanos Cartagena, Sanguinetti, para la barra de ahí, del escritorio, que uno se siente tan bien cuando llega. Y bueno, que sean por muchísimos años más y que siga esa comunicación tan fluida con nosotros también.
0: Muchas gracias, Martín, a las órdenes.
1: Bueno, vamos a continuar. En un ratito vamos a tener contacto con su amigo Jorge. Voy a tener contacto con su amigo Eleazar Chito Silva.
0: Muy bien, me parece muy bien.
1: En un ratito.

0: Bueno, continuamos en la radio, continuamos con Entre Amigos, en la radio que vos elegís para tenerla siempre, Arapay de Salto. Cuando digo Arapay de Salto, digo también en el deporte, Eleazar Chito Silva, ¿cómo anda?
1: Hola Martín, ¿cómo estás? Bueno, antes que nada, haber disfrutado del diálogo que tuviste con el escribano Jorge Cartagena, ¿no? La historia de estos hermanos que desembarcaron en Salto en la década de los 90, y los tres vinieron a estudiar desde el Fray Bentos natal. Pero además, fíjate qué cosa mágica a veces, Martín, tiene la condición humana, que los tres hermanos se quedaron en Salto.
0: Sí.
1: O sea, no solamente estudiaron, no solamente se recibieron, sino que también se quedaron, uno supone, para siempre. Te das cuenta que a veces el arraigo no es secreto y es una consecuencia de lo humano. Y los tres vinieron a estudiar y los tres se quedaron y seguramente adoptaron a Salto como un departamento, como una ciudad afín a los sentimientos. Y bueno, los tenemos a ellos entre nosotros, que son notables, profesionales, pero además tienen una calidad humana muy especial que los distingue en este esquema del notariado, de la abogacía, de la contaduría. Por eso, la buena actitud de Jorge, el escribano, de visitarte a vos y de nosotros, oyentes, a ver con un partido, un diálogo absolutamente imperdible. Pero además, en el caso del escribano Jorge de Cartagena, también Martín, es neutral de la Liga Salteña de Básquetbol. O sea que estamos hablando de una persona múltiple en cuanto al hacer y al quehacer. No solamente su condición de profesional, sino de deportista de ley, además de esa condición de hincha de Universitario que Jorge Cartagena no disimula en ninguna ocasión y la expone sin más trámite, ¿te das cuenta?
0: Eleazar, mañana están cumpliendo 21 años de trabajo en el medio.
1: Sí, sí, estaba escuchando, sí. 21 años de aquel tiempo, 21 años de permanencia en un escritorio que también se mete en la cotidianeidad de Salto, ¿no, Martín? Cuando vos pasás por la calle Bilbao, vas caminando hacia o en ómnibus o en bicicleta o en moto o lo que sea, vas caminando rumbo a la calle Brasil y ahí a mano izquierda, entre Brasil y Uruguay, a la mitad de la cuadra, está este escritorio tan apegado a las cosas de los salteños. Las cosas tienen que ver con sus vaivenes, con sus ilusiones, con sus desencantos. Pero el escritorio está ahí, es una mano tendida siempre, de eso no hay absolutamente ninguna duda.
0: Eleazar, hablamos un poquito de qué va a pasar con el fútbol. Bueno, lo de la divisional C está suspendido. Mañana la A depende del tiempo.
1: Sí, hay una cosa bien clara, Martín, para comentar a esta hora del mediodía o a esta hora de la tarde, todo lo que estaba previsto para hoy, todo se suspendió. Estamos hablando del senior, estamos hablando de la Liga Difa, estamos hablando de la Divisional C, estamos hablando del Consejo Único Juvenil, y lo único que queda en pie, por decirlo de alguna manera, es el fútbol de mañana, que va a convocar la fecha número 9 a nivel del campeonato salteño de primera división. Se van a jugar 4 partidos de los 6 previstos. ¿Por qué esto, Martín? Porque mañana tenemos 2 partidos en el Dickinson a la hora 15. Va a jugar Ferrocarril ante Real Montevideo, equipo de la divisional D de la Asociación Uruguaya de Fútbol, y a la hora 18 Gladiador ante Sportivo Barraca de Dolores. Esto significa que tendremos fútbol sí o sí en el estadio, porque debutan los dos equipos salteños en el campeonato de la Copa Uruguay. Ferro ya tiene antecedentes, pero Gladiador será la primera vez que juegue. En definitiva, Martín, desde el punto de vista informativo, todo lo pactado para hoy en materia de fútbol, todo suspendido.
0: Eleazar, mañana transmiten los dos partidos en la radio.
1: Sí, bueno, ahora comentamos algo, Martín, antes de ir a ese tema. Estuvimos hablando hace algunos momentos con el presidente de la Liga Salteña, Luis Alberto Arresegor, y teniendo en cuenta la notable legión de oyentes que tenés con este programa tan impuesto en la radiotelefonía de Salto, es Entre Amigos, bajo la conducción de un talentoso de ley como es Martín Cardoso, aprovechando esa legión de amigos, decimos que hoy, respecto a la A, no va a haber ninguna suspensión. Los dos partidos mañana se juegan en Universitario y los dos restantes partidos se juegan en la cancha de Nacional. De repente, el signo de interrogación tiene que ver con la cancha de Nacional, porque en Universitario tenemos piso sintético. Sí. Por lo tanto, en Universitario vamos a tener fútbol. La duda es si se puede jugar en cancha de Nacional o no. De todas maneras, teniendo en cuenta lo apretado del campeonato en materia de calendario y en materia de almanaque, a eso queremos llegar, Martín, los neutrales de la Liga Salteña de Fútbol van a esperar hasta mañana próximo al mediodía. Si hay alguna suspensión, en este caso los partidos que se van a jugar en cancha de Nacional, va a ser mañana de mañana sobre el mediodía, no hoy. Viste que cuando pasan cosas como estas, la ansiedad es la que está planteada, ¿no?
0: Por eso, por
1: bueno,
0: eso.
1: Hoy no se va a suspender nada. Si se suspende mañana la doble jornada de cancha de Nacional, hay que esperar mañana, no hoy.
0: Bien. Bien, Eleazar, yo quiero agradecerte la gentileza que tenés siempre con nosotros, esa amabilidad que te caracteriza, y estar en el programa nuestro también para nosotros es un honor.
1: Bueno, pero si querés, Martín, decimos algo que no es menos importante. En cancha de Universitario, mañana 14:30, Arsenal River. Y a continuación, Martín, 16:45. Varió el horario de los partidos de fondo. Estaban previstos en un primer momento para la hora 16:30, pero ayer se resolvió que los partidos de segunda hora se jueguen 16:45. Por lo tanto, 14:30 mañana en Universitario Arsenal River Plate, 16:45 Universitario Ceibal. En cancha de Nacional, hora 14:30 Salto Uruguay, Parque Solari, y 16:45 Nacional y Almagro. Y lo que tú decías, Martín, obviamente que va a ser un domingo de emisiones, de transmisiones, de todo el equipo deportivo, de Todo en Vivo y de CW145 Radio Arapey. Todo en Vivo mañana, como siempre, transmitiendo todo lo que pasa. Estamos hablando de Arsenal River, Universitario Ceibal, en cancha de Universitario, Salto Uruguay, Parque Solari Nacional y Almagro en cancha de Nacional. Todo en vivo para que nadie, absolutamente nadie, se pierde lo que pasa. Las jugadas, las repeticiones, las polémicas, los jueces, los jugadores, las ilusiones, los todo. Absolutamente todo. Y Radio Arapey volcando la gente que tiene a disposición de un tiempo hasta parte, haciéndolo como siempre, bajo la conducción de Martín Giovannoni Ons y también cada uno de nosotros tratando de dar lo mejor. Hay un partido bien especial, Martín, que Universitario Ceibal, el partido que seguramente focaliza la atracción mayor. Universitario 13 puntos, Ceibal 4 puntos, el imperativo de Ceibal de tratar de ganar para acercarse a los puestos de tabla media, por decirlo de alguna manera, y en el caso de Universitario, el objetivo de 3 puntos que implicarían llegar a 16 unidades en la tabla de posiciones. Para terminar, Martín, te recordamos a ti y a tu audiencia que el miércoles se van a jugar los dos partidos pendientes en el Dickinson, Gladiador, Libertad, y el partido restante que vamos a tener también con Ferrocarril. O sea, los partidos que vamos a tener en el Dickinson el miércoles son los que no se van a poder jugar en la jornada de mañana. O sea que el miércoles Ferro, el miércoles con Libertad y el partido de fondo, un partido bien especial, Martín. Fíjate que va a jugar Gladiador y Salto Nuevo, ¿no?
0: Qué bárbaro.
1: Ahora 21:30. a la hora 20:30. Rematamos, Martín, la información.
0: Dale.
1: Hoy está todo, absolutamente todo, suspendido. Está en pie, vive en pie la ilusión de fútbol para mañana en Universitario, en cancha de Nacional. Y una cosa bien importante, Martín, si no se disputaran por condiciones del campo de juego los partidos de mañana en cancha de Nacional, se jugarían el martes. ¿Por qué? Porque el miércoles el pronóstico es que tengamos un día como el de hoy. Lluvia durante buena parte del día, ¿verdad? O sea que puede significar un imperativo que en la medida que se pueda jugar mañana en cancha de Nacional, también se va a jugar. Y que sepa toda la gente del fútbol que mañana, después de la hora 10, se puede tener un pronunciamiento de los neutrales de la liga respecto a si está en condiciones de jugarse la doble jornada en cancha de Nacional, porque la de Universitario va a estar confirmada. Arsenal, River Plate y Universitario con Ceibal. Después, una de básquetbol, Martín. Ayer ganó Ferrocarril, le ganó a Juventus. El día anterior, Universitario le ganó a Círculo Esportivo. Los dos partidos fueron emitidos en directo por Todo en Vivo. El equipo capitaneado por Enrique da Costa Porto. Y en definitiva, el básquetbol también tiene que ver con este tiempo que vivimos y que disfrutamos.
0: Bien, Eleazar, el agradecimiento enorme para vos. Y bueno, y en cualquier momento, alguna información más entre semanas, seguramente vamos a abusar de tu gentileza para el programa de la tarde, estar charlando contigo, siempre y cuando tú estés de acuerdo, ¿no?
1: Bueno, lo que pasa, Martín, que hay cosas que vos, a esta altura de tu vida, no entendés. Y es bueno que entiendas que para nosotros es un honor y una alegría establecer la comunicación con vos. De eso no te olvides.
0: Muchas
1: te mandamos
0: gracias.
1: Un abrazo.
0: Muchas gracias, Eleazar. Un abrazo enorme para vos. Bueno, Eleazar Chito Silva pasó por los micrófonos de Radio Arapay, de Entre Amigos, y uno realmente queda feliz de la vida de poder hablar con el Chito, estar ahí en comunicación con este hombre que tanto está aportando al deporte de salto.

Vamos a ir al espacio de la psicóloga Emily Arce, que va a estar hablando hoy de temas muy importantes que ya vamos a estar compartiendo. El espacio de la psicóloga Emily Arce en la tarde.

lo que seguramente muchos de nosotros conocemos, la preocupación. Hola a todos, qué lindo volver a encontrarnos nuevamente en este espacio. Hoy quiero hablar de algo que seguramente muchos de nosotros conocemos, la preocupación. Porque preocuparse es parte de la vida. Nos preocupamos por nuestros hijos, por la familia, por el trabajo, por la economía, por la salud, por lo que tenemos que resolver, y en cierta medida preocuparnos puede ser útil. Nos permite anticiparnos, organizarnos y buscar soluciones. Pero hay una diferencia importante entre preocuparse por algo concreto y vivir constantemente preocupados. Cuando la mente aparece que no descansa, cuando terminamos de resolver una preocupación y aparece otra, cuando todavía no ocurrió algo y ya estamos sufriendo por lo que podría pasar, hoy quiero hablar justamente de eso, de la preocupación constante. De esa mente que intenta anticiparse a todo y que sin darnos cuenta puede terminar agotándonos. Preocuparse no es lo mismo que ocuparse. Hay una diferencia muy sencilla. Cuando nos ocupamos, buscamos qué podemos hacer. Cuando solamente nos preocupamos, muchas veces damos vueltas alrededor del mismo problema. Por ejemplo, si tenemos una entrevista de trabajo, podemos prepararnos, organizar nuestras cosas, pensar cómo vamos a enfrentarla. Eso es ocuparnos. Pero si durante días pensamos, ¿y si me equivoco? ¿Y si no le gusto? ¿Y si no consigo el trabajo? ¿Y si después no encuentro otro? Ahí ya no estamos preparándonos. Estamos preocupándonos en demasía, porque estamos entrando en una cadena de preocupaciones constante. Ocuparse, gente, tiene movimiento. Preocuparse constantemente muchas veces tiene repetición. Cuando la mente se adelanta a los hechos, que es una de las características de la preocupación constante, es que muchas veces sufrimos por situaciones que todavía no ocurrieron. La mente tiene una enorme capacidad para imaginar, y eso es maravilloso cuando la utilizamos para planificar. Pero cuando comienza a imaginar solamente escenarios negativos, puede hacernos sufrir muchísimo. Por ejemplo, alguien nos responde un mensaje. Ese es el hecho. Pero nuestra mente puede empezar. ¿Qué habrá pasado? ¿Estará bien? ¿Habrá ocurrido algo? Y en pocos minutos construimos una historia completa. Porque una posibilidad no es un hecho. Que algo pueda ocurrir no significa que necesariamente vaya a ocurrir. Y el sí. Cuando nosotros escuchamos muchas personas que nos dicen o estamos diciéndonos y sí, que es una frase que aparece muchísimo en la preocupación constante. Y sí. ¿Y si me enfermo? ¿Y si pierdo el trabajo? ¿Y si pasa algo con mis hijos? ¿Y si tomo una mala decisión? ¿Y si algo sale mal?

mental, porque sería una ilusión querer controlar todo. Muchas veces, detrás de la preocupación constante, hay una necesidad de control. Queremos saber qué va a pasar, queremos controlar lo que harán los demás, queremos evitar cualquier posibilidad de dolor. ¿Pero podemos controlar nuestras decisiones y nuestras acciones? No completamente. Los resultados son negativos. Podemos cuidar a nuestros hijos, pero no controlar cada una de sus decisiones. Podemos cuidar nuestra salud mental, pero no controlar absolutamente todo lo que pueda sucedernos. Podemos cuidar una relación, pero no controlar lo que otra persona siente o decide. Podemos cuidar nuestra salud física, aceptar que no significa desinteresarnos, significa reconocer hasta dónde llega nuestra responsabilidad. Porque la preocupación también cansa al cuerpo. La preocupación no queda solamente en la cabeza. La mente que está permanentemente en alerta también puede generar cansancio, tensión, irritabilidad, dificultad para concentrarse y problemas para descansar. Por eso muchas personas dicen, estoy cansado, pero no puedo apagar la cabeza. Y justamente ahí podemos comprender que necesitamos aprender a descansar, no solamente físicamente, sino también mentalmente. Porque cuando la preocupación nos roba el presente, ahí está el problema. Quizá una de las consecuencias más importantes de vivir preocupados sea que dejamos de estar en el presente. Estamos tomando un mate y pensando en mañana. Estamos con nuestra familia pensando en un problema. Estamos intentando dormir y repasamos todo lo que podría ocurrir. Estamos viviendo un momento agradable, pero nuestra cabeza está en otro lugar. El futuro es importante, sí, totalmente. Tenemos que planificar y tenemos responsabilidades, pero si permanentemente estamos esperando que todo se resuelva para recién entonces poder estar tranquilos, quizá ese momento nunca llegue, porque siempre habrá algo que resolver. Por eso necesitamos aprender a vivir también con cierta incertidumbre. Porque no todo pensamiento necesita ser atendido. Nuestra mente produce pensamientos constantemente. Algunos son útiles, otros son simplemente preocupaciones. Que un pensamiento aparezca no significa que tengamos que quedarnos pensando en él durante horas. Podemos aprender a decir, esto es una preocupación, no es un hecho. Y preguntarnos, ¿hay algo concreto que pueda hacer ahora? Y si lo hay, hacemos ese paso. Y si no lo hay, no necesitamos resolverlo en ese momento. A veces tenemos que aprender a decir, hoy no tengo que resolver todo. Tenemos que aprender a diferenciar. Una herramienta muy sencilla es separar tres cosas. ¿Qué sé? ¿Qué estoy imaginando? ¿Y qué puedo hacer? Por ejemplo, mi hijo todavía no llegó. Eso es lo que sé. ¿Puede haberle pasado algo? Eso es una posibilidad. Voy a comunicarme con él y esperaré antes de sacar conclusiones. Eso sí es ocuparse. Esta diferencia puede ayudarnos a no reaccionar emocionalmente frente a situaciones que todavía no sabemos cómo son realmente. Porque no podemos vivir permanentemente en alerta. Hay personas que sienten que si dejan de preocuparse están siendo irresponsables. Como si preocuparse significaría estar atentos. Pero vivir permanentemente en alerta tiene un costo. No podemos estar todo el tiempo esperando que ocurra algo. Necesitamos momentos en los que simplemente podemos estar, descansar, conversar, disfrutar, reír, dormir. Y eso también es cuidarnos. No tenemos que cargar con los problemas de todos. Hay personas que viven preocupadas por todo el mundo, por sus hijos, su pareja, sus padres, sus hermanos, sus amigos, y sienten que tienen que resolucionar los problemas de todos. Pero acompañar a alguien no significa hacernos responsables de su vida. Podemos escuchar, podemos ayudar, podemos estar, pero cada persona tiene también sus propias decisiones y responsabilidades. A veces decir te quiero, te acompaño,
Pero esto no puedo resolver.

resolverlo por vos, también es una forma saludable de querer. Y ahí viene lo importante. ¿Cuándo es el momento de pedir ayuda? Y acá quiero detenerme especialmente. Preocuparse alguna vez es normal. Todos podemos tener épocas de mayor preocupación. Pero cuando la preocupación se vuelve constante, excesiva y difícil de controlar, cuando ocupa una gran parte del día, cuando no permite descansar, cuando afecta al sueño, la concentración, al trabajo, a los vínculos o a la posibilidad de disfrutar, ya no deberíamos simplemente acostumbrarnos a vivir así. Si sentís que tu cabeza no descansa, si todo el tiempo estás anticipando problemas, si te cuesta disfrutar porque siempre estás pensando en lo que podría pasar, si la preocupación está interfiriendo en tu vida cotidiana, ese es el momento de pedir ayuda. Si te sentiste identificado con esto, si sentís que estás viviendo de otra manera, es importante que no lo minimices. No tenés que esperar a estar al límite. Tu sufrimiento también merece atención. Tratarse psicológicamente no significa que estés mal o seas débil. Significa que estás reconociendo que necesitas ayuda para sentirte mejor. Y pedir ayuda a tiempo puede evitar que una preocupación que hoy ocupa gran parte de tu vida termine ocupándola por completo. Cuando estamos así de esa manera, con esas preocupaciones constantes, ¿cuánto tiempo de nuestra vida hemos pasado? Esto es una pregunta. ¿Cuánto tiempo de nuestra vida hemos pasado preocupándonos por cosas que finalmente nunca ocurrieron? Seguramente mucho. Nuestra mente intenta protegernos, intenta anticiparse, intenta evitar el dolor, pero no podemos vivir permanentemente preparados para una tormenta que quizás nunca llegue, porque mientras esperamos que algo malo ocurra, podemos estar dejando de disfrutar algo bueno que está ocurriendo ahora. Quizás estamos preocupados por mañana, mientras nuestro hijo no está hablando hoy. Quizás estamos pensando en un problema mientras alguien que queremos está sentado a nuestro lado. Quizás estamos anticipando una dificultad y no estamos viendo que en este momento estamos bien. Porque la vida no viene con garantías. No podemos saber exactamente qué va a pasar mañana. No podemos controlar todas las circunstancias. No tenemos que sufrir hoy por todos los problemas que quizás tengamos mañana. Hoy tenemos este momento, esta conversación, esta persona que tenemos cerca, esta oportunidad. Y quizá nuestra salud mental también sea aprender a decirle a nuestra mente: gracias por intentar protegerme, pero ahora necesito vivir, porque preocuparnos puede ayudarnos a prepararnos, pero vivir preocupados permanentemente puede impedirnos vivir. No podemos controlar todo lo que va a suceder, pero sí podemos decidir cuánto espacio le damos a la preocupación en nuestra vida. Y cuando aparezca nuevamente ese pensamiento que quizá empieza con "y sí", podemos aprender a responder: cuando llegue el momento, me ocuparé de lo que realmente tenga que resolver. Hoy voy a vivir este momento, porque la vida no está solamente en lo que podría pasar mañana. La vida también está pasando ahora. Soy Emilia Arce, psicóloga. Puedo ayudarte si te estás sintiendo identificado con esta charla, con esto que ya conversé sobre la preocupación constante. Y te dejo mi número, 099-059383. Será hasta otra oportunidad.

0: esto pasaría.
1: Bueno, así pasó el espacio de la psicóloga Emily Arce, que vuelve el próximo sábado con más temas importantes para que usted pueda escuchar, pueda identificarse de alguna manera con esta linda charla que se da los sábados a las 14:30.

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4: Es la hora 14:55 minutos.
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0: partir de este horario damos comienzo a un programa más, Ganando Almas para Cristo, programa que pertenece a la Iglesia Misionera Torre Fuerte, que se encuentra ubicada en la ciudad de Salto, en Gobernador de Viana número 87. Quien tienen el placer de saludarlos con la bendita y gloriosa paz de nuestro Señor y Salvador Jesucristo, son sus hermanos en Cristo, nuestro hermano Pastor
1: Getulio Medeiro y nuestro hermano
0: Jorge de Abreu. Amados y queridos oyentes, continúe en sintonía de esta programación. Tendremos 20 minutos de bendición, 20 minutos de victoria, con la compañía también de nuestro amigo y compañero Martín, que está en los controles técnicos. Y también queríamos invitarlos para las reuniones de la Iglesia Misionera Torre Fuerte, en Gobernador de Viana número 87.

0: Dios bendiga a toda la amada audiencia que está en la escucha de la programación del día de la fecha. Tenemos un día lluvioso, bueno, regando las plantas también. Dios se acuerda de todos. Y a veces las plantitas también requieren un poquito de agua. Y bueno, Dios también manda el agua al tiempo cierto. Y a veces nosotros nomás nos quejamos, pero Dios sabe lo que hace. Y entonces queremos invitarlos. Ya ahí nuestro hermano Pastor Jorge ya pasó la dirección de la iglesia, a donde usted puede recibir la bendición de Dios. Y yo quiero invitarlos especialmente a partir de la semana que viene, a partir de martes tenemos las reuniones, ya modificado un poquito los horarios, y a partir de martes tenemos entonces en el horario de las 19, los días martes entonces a la hora 19, jueves a la hora 19, viernes a la hora 19, pero mañana domingo todavía vamos a tener la última reunión en el horario de las 15. Entonces mañana Santa Cena del Señor en el horario de las 15. Y después ya vamos a seguir también los horarios ya de verano, donde la gente ya van a poder salir, poder concurrir en los cultos, en la parte ya de la tardecita. Entonces siempre con los cultos a la hora 19, pero mañana sí, mañana tenemos a la hora 15, y esperamos todos ustedes allí donde van a estar escuchando la bendita y gloriosa palabra de Dios.
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2: Ahí está, amados y queridos oyentes, la invitación de nuestro hermano Pastor Getulio Medero para los nuevos horarios, donde se comenzará en los días martes. El día martes próximo ya damos inicio a las reuniones a partir de la hora 19. Martes, jueves y viernes a la hora 19. Y los domingos también van a quedar a la hora 19, pero como estaba esclareciendo nuestro hermano Pastor Getulio, que mañana domingo, va a ser la última reunión a la hora 15. Y después seguiremos a la hora 19, los domingos también a la hora 19. Y mañana será el culto de Santa Cena para todos los miembros y obreros que se encuentran en comunión con la iglesia misionera Torre Fuerte. Y amados y queridos oyentes, hoy tenemos para ofrecerles un maravilloso testimonio, un testimonio que hace aproximadamente 38 años atrás ocurrió aquí en la ciudad de Salto, el milagro que Cristo Jesús obró en la vida de mi esposa, donde mi esposa pasaba por un cuadro de enfermedad terminal, y para el ser humano no había solución, no había remedio, no había cura, pero hasta que llegamos a la presencia del médico de los médicos, nuestro Señor y Salvador Jesucristo, donde la curó, la sanó y le dio vida en abundancia. Amados y queridos oyentes, este testimonio, preste mucha atención, va a ser un testimonio cantado. El testimonio de mi esposa es cantado, con música, con letra, donde no se nombra el nombre de ella, pero sí la ciudad de Salto, en Uruguay. Presten bien atención, ustedes van a escuchar y apreciar el maravilloso testimonio para honra y gloria de nuestro Señor y Salvador Jesucristo.

0: Ahí está, amados y queridos oyentes, ese maravilloso testimonio que también nuestro hermano Pastor Getulio estará comentando sobre ese testimonio. Adelante, Pastor Getulio.
1: Muy bien, son exactamente 15 horas más 9 minutos y seguimos adelante con este que es el programa Ganando Almas para Cristo. Sí, ahí hemos escuchado la canción con el testimonio de la hermana, esta hermana 38 años atrás, cuando yo mismo estaba orando por esta hermana, que cuando llegó en la iglesia, en brazo del hermano, pesaba solo 35 kilos, solo 35 kilos ya con un estado terminal. Y gracias a la misericordia de Dios, que Dios extendió la mano y ha sanado a esta hermana. Y bueno, hoy quien la ve, la hermana, no va a decir que tenía 35 kilos. Bueno, gracias a Dios, y la hermana todavía sigue con vida para contar el testimonio, testimoniar de esta bendición. Así que usted que está en la escucha, Dios no tiene hijo preferido, así que usted que está escuchando y está pasando por problemas difíciles, de enfermedad, de circunstancia en la vida, yo te invito a concurrir en un culto allí en nuestra iglesia, que está por la calle Gobernador de Viana, la ruta que dice, más conocido.
0: Era la ruta.
1: Muy conocido por la ruta. Bueno, allí está entre Uruguay y Artigas. Allí estamos entonces predicando la palabra de Dios, y usted invitado especial para hacerse presente en una de nuestras reuniones. Y no olvidando también que usted tiene allí campañas especial también al decorrer de la semana, y los domingos, a partir del domingo 10, nosotros vamos a empezar también culto especial en favor de la familia. Culto especial en favor de la familia. Entonces queremos que Dios restaure familias, salva familias enteras, y con la mano poderosa Dios protege, da ayuda y da vida con abundancia. Y queremos que ustedes sean premiados con estas bendiciones. Entonces por eso le invitamos para que usted concurra para ser premiado con la bendición del Señor. Entonces siempre debemos esforzar un poquito y buscar la bendición que Dios tiene para nosotros.
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0: Oyentes amados, le pasamos nuestro número telefónico por si usted necesita una oración a su favor, una visita. Mi número es el 098 21 90 96. Dije 098 21 96, y el número de nuestro hermano Pastor Getulio
1: es el 099 00 56 92. Yo dije 099 00 56 92.
0: Usted puede comunicarse directamente con nosotros aquí al programa, o pasar un mensaje al número telefónico de Martín. Y si quiere contar su testimonio o su pedido de oración, puede entrar en comunicación con nosotros durante estos 20 minutos de programación.

0: Manuel también, que está allí en sintonía con la programa y también haciendo la cadena allí con las emisoras, y queremos agradecer también la sintonía de todos los oyentes que están ahí del otro lado, atentos con la programación del día de la fecha.
1: Y en este momento, Pastor Getulio, ya estamos llegando al momento para traer el mensaje de la palabra del Señor. Va a quedar con todos ustedes, nuestro hermano Pastor Getulio, trayéndoles un mensaje de la palabra del Señor, y en breve ya estaremos orando a su favor.
0: Muy bien, Dios bendiga a usted que está atento ahí del otro lado. Yo tengo mi Biblia abierta en el libro de Hechos de los Apóstoles, capítulo 17. Hechos de los Apóstoles, capítulo 17. Y quiero mencionar el versículo de número 23. El versículo de número 23 dice: ¿Por qué pasando y mirando vuestros santuarios, hallé también un altar en el cual estaba esta inscripción: al Dios no conocido, al que vosotros adoráis, pues, sin conocerle, es a quien yo os anuncio? Acá vemos este versículo que llama bastante la atención. Me llama bastante la atención este versículo. La Biblia no menciona si Pablo lloraba o no lloraba, pero yo acredito que sí, que porque Pablo era muy celoso por las cosas de Dios. Él era muy celoso por las cosas de Dios. Amaba con la profundo corazón, amaba las cosas de Dios. Entonces, cuando él pasa en Atenas y ve los santuarios que tenía allí, los altares, cada uno con un dios diferente, uno una estatua, otro otra estatua, otro otra imagen, y así por adelante, y hasta que encontró un santuario o un altar simples, común, solo con una inscripción. No tenía ninguna imagen, no tenía ninguna estatua, no tenía nada. Era un santuario común que decía: al Dios no conocido. Entonces, yo, del profundo de mi corazón, presiento que Pablo miró ese altar y lloró. Lloró porque encontró un altar allí del Dios que él servía. En medio de tantos altares fraudulentos, en medio de tantos altares falsos, encuentra uno que es para el Dios desconocido. Entonces él va y le dice a la gente: vosotros, al que vosotros adoráis, pues sin conocerles, es a quien yo os anuncio. Entonces estamos anunciando Jesucristo, aquel que pagó por nuestros pecados, y hoy Él quiere ayudarte. Hoy Él quiere darte vida. Hoy Él quiere sanar tu enfermedad, cicatrizar tu herida y garantizar victoria para ti y tu familia.
1: Ahí está, amados y queridos oyentes, el mensaje de la palabra del Señor. Realmente, cuando asumimos, como dice la palabra, cuando asumimos un compromiso, no tiene que ser con el ser humano, el compromiso directamente con Cristo Jesús. Y cuando asumimos un compromiso, tiene que ser de corazón, un corazón sincero, un corazón aquebrantado por el poder del unigénito Hijo de Dios. No podemos tomar la palabra de Dios ni la obra de Dios en vano, sino con seriedad, con responsabilidad, hacer la obra del Señor. Estamos llegando a los minutos finales, pero antes queríamos orar a tu favor. Tú que estás con un problema, con una enfermedad, quizás desahuciado por el ser humano, yo te digo que ya pasamos por esas pruebas, como el testimonio de mi esposa que estuvieron escuchando, que pasó por esos momentos donde llegó a pasar por la muerte, que falleció a las 11 de la noche y a las 3 de la madrugada el Señor le devolvió la vida. Como dice la palabra, el Señor dio vida y vida con abundancia. En este momento queremos saludarla también a nuestra hermana misionera Elisa, que está a la escucha del programa, también nuestra hermana misionera Idoína, la esposa de nuestro hermano Pastor Getulio, y a todos los amados y queridos oyentes. Oramos juntamente con todos ustedes. Grande Dios, maravilloso y eterno Padre, en este momento, Señor, clamamos a tu presencia, Señor, pidiendo, Señor, a tu grande e infinita misericordia, que extienda tus manos poderosas, tus manos sanadoras, tus manos protectoras, Señor, sobre este oyente, sobre este niño, este adulto, este anciano que está escuchando esta programación en este momento. Tu palabra nos dice, Señor, que Satanás vino para matar, robar y destruir, pero tú has venido para que tengan vida y vida con abundancia. Tu palabra continúa diciendo, Señor, que todo lo que pidamos en oración creyendo, recibiremos. En este momento creemos, Señor, en tu poder. Creemos, Señor, en tus milagros, en tus maravillas. Creemos, Señor, en la obra de tu Espíritu Santo. Arranca, Señor, ese cáncer, esa hernia, esa úlcera, ese tumor maligno, Señor, sobre esta persona que está orando juntamente con nosotros. Oh Dios de poder, de misericordia, extiende tus manos poderosas, Señor, y hágase conforme tu voluntad, no la nuestra. Es lo que te pedimos y te lo agradecemos, para gloria del Padre, del Hijo y del Espíritu Santo de Dios. Amén y amén, Señor Jesús.
0: Amén, Señor Jesús. Muy bien, agradecemos la sintonía de todos ustedes y también los excelentes trabajos técnicos de nuestro amigo Martín. Y volvemos a estar con ustedes el día lunes, si Dios así nos permite. Y quien se despide de todos ustedes con la paz de Cristo son sus hermanos en Cristo, Getulio Medeiro y Pastor
1: Jorge de Abreu. Que Dios bendiga a todos por igual.

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11: Es la hora 15:29 minutos.
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0: Bueno, muy bien, vamos a continuar en Radio Arapay 1450 AM y bueno, es momento de darle la bienvenida al profesor Regino López, a quien voy a dialogar con él. ¿Por qué? Porque están de elecciones en la ANEP, así que te doy la bienvenida, Regino, gracias por atendernos.
1: ¿Qué tal, Martín? Bueno, muchas gracias por la invitación. Es real, nos encontramos hoy de elecciones de consejeros de la ANEP. La Administración Nacional de Educación Pública tiene la posibilidad de que los docentes elijan a nuestros representantes, quienes
0: a ver,
1: en todo el país.
0: Sí. ¿Estás en algún lugar que tenés poca señal o qué pasó?
1: Estoy al lado del módem.
0: Sí.
1: A ver si me escuchás.
0: No, ahora ahí sí. Perfecto. Quédate quietito ahí donde estás, que no se corta.
1: No. Bárbaro, no, te decía que hoy es un día especial porque los trabajadores de la ANEP, los docentes, estamos eligiendo a nuestros representantes en el Consejo, en el CODICEN. Entonces, bueno, nos encontramos movilizados en todo el país. Nosotros, desde el movimiento sindical, llevamos tres listas, son la 11, la 22 y la 30, listas que representan a los trabajadores. Después, bueno, la derecha también lleva candidatos propios, pero nosotros entendemos que este es un momento importantísimo para todos los trabajadores de poder elegir que nos representen trabajadores sindicalizados en el CODICEN, en la medida de hacer escuchar nuestra voz. Estamos en un momento particular porque se están llevando adelante las asambleas de cara al Congreso de Educación. Hay que hacer que el Congreso de Educación, que si bien nos lleva adelante el Ministerio de Educación Pública, donde se discute la línea política a llevar adelante desde la educación, sea vinculante con la gestión, y ese vínculo se tiene que hacer a través de quienes nos pasan a representar electos hoy, que estamos seguros que van a ser compañeros de la lista 11 que van a estar representándonos. Y bueno, en ese sentido, te decía, movilizados todo el día en los distintos circuitos de votación. Hay circuitos en el Liceo 1, circuitos en el liceo, en la Escuela 1 y circuitos en el Instituto de Formación Docente.
0: Bien, Regino, ¿y cómo se desarrolló las votaciones debido a la inclemencia del tiempo?
1: Nosotros estuvimos hoy a la mañana en el Instituto de Formación Docente, toda la mañana, después nos vamos a ir a cubrir un circuito en la Escuela 1, y te puedo decir que hasta las 10:30 de la mañana iba votando un tercio, más o menos, en cada circuito del padrón total, por circuito. Estamos hablando de unos 300 habilitados por circuito, hay 6 circuitos, o sea que hablamos de unos 1.800, 2.000 docentes, y iban un tercio de habilitados, es decir, a la mañana iban votando 100 más o menos de 300. Estamos seguros que hasta las 7 de la tarde se va a llegar a completar el número. Siempre hay un margen de gente que no va a votar por licencia, por otros problemas, ¿no?, que son de fuerza mayor. Ese es un número menor siempre, pero en realidad la gran mayoría de los convocados asisten y votan y se expresan a quienes quieren que los representen. Nosotros ayer sacábamos una placa que decía, bueno, a ver, las listas sindicales o las listas que de los trabajadores organizados son, lo repito, ¿no?, la 11, la 22 y la 30. Después hay una lista que lleva al ex presidente del CFE y en el gobierno de la calle, y hay otra lista que la promueve Robert Silva. Bueno, queda claro para nosotros quienes trabajamos en la educación que votar esas listas de la derecha implica un retroceso para el proceso educativo.
0: Bien, hay cosas importantes, Regino, que quiero preguntarte. Una es de la gente que no va a votar. ¿Qué puede pasar?
1: Tienen que pagar una multa. El que no va a votar, tienen que pagar una multa de, no recuerdo, 4 o 5 unidades reajustables. Ronda más o menos eso, entre los 9 a 10 mil pesos, porque tenemos el derecho, pero también tenemos la obligación. Sí, el derecho de elegir a quien nos represente y la obligación de asistir a votar.
0: 1.894 la unidad reajustable.
1: Y bueno, por 5 son 9.000, más de 9.000 pesos.
0: Por eso
1: hacia
0: mismo,
1: la carrera.
0: Por eso mismo. Por eso mismo te estaba mirando acá la unidad reajustable, la cotización del día de hoy.
1: Exacto. Aparte, la unidad reajustable justamente se reajusta cada tanto tiempo, ¿no? Entonces, va subiendo Y bueno, hay que tener en cuenta eso por la cantidad de unidades reajustables que son. Los que capaz no querían ir, bueno, tienen hasta las 7 de la tarde para ir y votar y tener en cuenta esto, la multa de la unidad reajustable, pero además saber que tienen la posibilidad de votar a la lista 11, a la 22 o a la 30, que son las listas de los trabajadores.
0: Siempre digo, Regino, que tanto en lo electoral, como presidente, como intendente, como estas oportunidades, uno no tiene que dejar pasar por alto porque es el momento de elegir, ¿no?
1: Por supuesto, porque después uno se queja, ¿no? Nos pasa también con las asambleas técnico-docentes, nos pasa con los distintos ámbitos de decisión, que después a veces uno se encuentra con compañeros o compañeras que preguntan, ¿y esto cuándo se decidió? ¿O esto por qué se realizó? Y bueno, tuvimos un momento en el que se nos consultó, se nos dio la opción, se nos dio la posibilidad, si miramos para el costado, si capaz no asumimos el compromiso que había que asumir, otros deciden por nosotros. En este caso, bueno, estamos convocados a elegir quién nos represente en el CODECEN, tenemos que elegir al mejor compañero o compañera que nos represente. Realmente quienes van a estar representándonos son compañeros que tienen conocimiento del interior, que tienen conocimiento de la realidad que vivimos a diario los docentes, porque son trabajadores de la educación como nosotros. En el caso de la lista 11 y de la lista 22 son compañeros que conocen el interior. Pablo Macedo, que es quien nosotros llevamos como FENAPE, que es el compañero de la lista 11, es un compañero de Rivera, que tiene conocimiento del interior profundo, que tiene una militancia sindical muy grande, que tiene vínculo con organización sindical. En el caso de la 22, también el compañero Limber Santos, que es el que encabeza la lista, también

0: son compañeros que son tan trabajadores como vos, como yo, como el vecino que nos está escuchando, que están dispuestos a asumir una tarea más, que es la tarea de representar a otros trabajadores, que no es algo menor, no es algo menor. Entonces, por eso es tener en cuenta que este es un momento de decisiones, bueno, en los momentos de decisiones tenemos que ir y decidir, no dejar que otros decidan por nosotros.
1: Bueno, ¿qué va a pasar entonces? Vamos a esperar que llegue las 7 de la tarde, vamos a volver a convocar, porque si no lo hacemos, después quedamos con ese debe que no le avisamos a los profesores y a los maestros que tienen que ir a votar, ¿no?
0: Por supuesto, hasta las 7 de la tarde hay circuito en el Liceo 1, circuito en la Escuela 1 y circuito en el Instituto de Formación Docente. Estamos ordenados por apellidos, en el Liceo 1 empieza por la letra A y va más o menos hasta la hasta como la N, en la Escuela 1 de la M en adelante, hasta la P, y en el Instituto de Formación Docente de la P a la Z. O sea, estamos divididos y bueno, y además hay delegados de las listas en cada uno de los lugares, hay compañeros que han estado, nosotros estuvimos en la mañana, volvimos a la tardecita, otros compañeros nos relevaron en la tarde, están cumpliendo tareas allí, entonces quien va con la cédula y de inmediato le ubican el circuito al que le toca ir a votar y se expresa libremente por quien quiere que lo represente. Nosotros puntualmente pedimos que acompañen con la lista 11, pero bueno, si no nos quieren acompañar con la 11, pueden acompañarnos con la 22 o con la 30, que son las otras listas del movimiento sindical, que vamos todas juntas en un mismo sublema, que es el sublema de la Coordinadora de Sindicatos de la Enseñanza del Uruguay.
1: Regino López, profesor, yo quiero agradecerte la gentileza de siempre por todo, ¿no? Primero por la nota, después por las cantidades de cosas que siempre venimos compartiendo diariamente o periódicamente, y uno valora muchísimo y sabes a lo que yo me refiero, ¿no?
0: Muchas gracias, Martín. Sí, por supuesto, nosotros estamos a las órdenes. Siempre que tenemos una información que podamos compartirla, lo hacemos. Y bueno, nuevamente, a las órdenes para lo que se necesite.
1: Y está hablando usted conmigo. Mire que me tiene que venir a visitar a la radio.
0: Bueno, vamos a quedar más libres ya. Después del Congreso del Frente Amplio, que es el 17 y 18, vamos a quedar más libres. O sea que ahí coordinamos para ir en persona y aprovechar el tiempo.
1: Sí, totalmente. Bueno, gracias, Regino, y te mando un abrazo.
0: Bueno, abrazo grande. Que pasen muy bien. Saludos a la audiencia.
1: Bueno, Regino López entonces habló de las elecciones de la MEB, entonces que se están realizando en la jornada de hoy. Y bueno, una jornada de votación entonces, un clima bastante inoportuno para que la gente se movilice, pero hay que ir a votar, si no la cosa después se complica, ¿no?

Bueno, quedó suspendido la parte de escenario en la Expo Salto. Quedó suspendido la parte de escenario en la Expo Salto 2026. Voy a compartir el comunicado que nos manda Pelusa por acá. Dice, se suspendió escenario de la Expo Salto este sábado. Bueno, la muestra permanece habilitada hasta la hora 22. Y dice por acá, las entradas es libre hoy. Bueno, bárbaro entonces, Pelusa, muchas gracias por la información. Entonces, que nos brindan, quedó suspendido el escenario de la Expo Salto, pero sí está habilitada las muestras, que van a estar hasta las 22 horas y son libre de entrada, libre la entrada.

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16: Es la hora 15:59 minutos.
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16: Es la hora 16, 4 minutos.
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2: Es la hora 16:31 minutos.
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2: Es la hora 16, 36 minutos.

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2: Es la hora 17, 2 minutos.
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2: Es la hora 17, 7 minutos.

0: Y para que vea que estamos satisfechos de la labor de usted, pienso presentarla en toda la red de mis cabarets de la costa. ¿Le gusta a usted viajar?
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0: Pero para una mujer como usted no es nada difícil encontrar una compañía.
1: No se equivoca usted. Pero no acepto cualquiera.
0: Estaba seguro. Por eso le hablo así. Me interesa usted.
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0: No. Pero quiero que sepa que en mí encontrará usted siempre un apoyo incondicional.

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2: Es la hora 17:33 minutos.
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2: Es la hora 17:38 minutos.

noche cubre ya con su negro crespón. 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No vicia la penumbra que esconde sus sombras, venganza y traición. 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

0: No sé. ¿No se lo sabe? Adoro. Mérida, yo los adoro muchísimo, de verdad, muchísimas gracias. Qué alegría estar aquí con ustedes esta noche, por Dios bendito, gracias de verdad, que Dios los bendiga a sus familias, a todos. Eso es un verdadero placer, un verdadero honor. Muchísimas gracias, aquí estamos un rato más.
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3: Es la hora 18 en punto.
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3: Es la hora 18:04.

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2: Es la hora 18:33 minutos.
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2: Es la hora 18:36 minutos.
12: Lamento borincano. Para los primeros años de la tercera década del presente siglo, vivía en Nueva York nuestro jíbaro ilustre, Rafael Hernández. Su música ya se había dejado sentir en el amor de los boricuas en aquella urbe. En la isla, y en países hermanos como Cuba, México y Sudamérica. La fama era recibida con orgullo en la isla, pero esta estaba sumida en la pobreza. Rafael, enterado de la situación de su tierra, lloró amargamente. Él, como artista, ¿qué podía hacer? Pintarla para que los hombres vieran a través de su mensaje en versos cómo sufría la isla. Era lo único que se le ocurría al cantor, al soñador, al poeta enamorado de su tierra. No había dinero, no había productos de la tierra. Un lamento le ahogó la garganta mientras el sollozo se hacía notas musicales en el pentagrama de su desesperación. Sale loco de contento, esbozó a prisa con su cargamento para la ciudad, y en su mente de jíbaro ausente sentía alma dentro el dolor de su patria y veía retratados los paisajes de su tierra allende los mares. Y vio el lamentable espectáculo que halló nuestro campesino al llegar a la plaza del mercado. Frutos y viandas, algunas, pero ¿quién las iba a comprar? Y triste el jibarito regresa diciendo así, llorando así por el camino. ¿Qué será de Borinquen, mi Dios querido? ¿Qué será de mis hijos y de mi hogar? La obra estaba terminada, y al llegar Rafael a este dato tan doloroso, había nacido su lamento borincano, un parto sentimental respondiendo a un grito de su tierra.

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2: Es la hora 19:02.
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2: Es la hora 19:08.

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0: Es muy bonito estar en ese momento tan íntimo y tenerlo tan cerca. Y espero que gocen esos temas que adoro.
1: Es la hora 19:24 minutos.

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2: Es la hora 19:31 minutos.
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2: Es la hora 19:35 minutos.

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3: Es la hora 20:03.
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3: Es la hora 20, 7 minutos.

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2: Es la hora 20:33 minutos.
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1: ellos son,
0: que alumbran la pasión,
1: la razón,
0: albergo para ti,
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